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2: 6 con 6.

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1: 619.

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1: 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Seis con treinta.

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2: Seis treinta y siete.

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1: El secretario de Seguridad y Protección Ciudadana, Omar García Harfuch, reveló que de todas las cuentas congeladas y propiedades aseguradas a organizaciones criminales, ninguna ha sido del narcotraficante Ismael El Mayo Zambada. Añadió que el gobierno federal prepara un reporte sobre los bienes asegurados a la delincuencia organizada. Así lo expuso García Harfuch esta mañana en la conferencia matutina desde el Estado de México.
2: De él directamente a su nombre, no. Se han asegurado una gran cantidad de cuentas, de propiedades, sobre todo de cuentas congeladas de WIF. WIF ha hecho un avance muy importante que podemos presentar aquí con instrucción de la señora presidenta, de todas las organizaciones criminales. Precisamente se lo acaban de presentar a la señora presidenta en gabinete, lo podemos presentar aquí. Pero a nombre de él específicamente no, sí de las organizaciones criminales, y han sido una cantidad considerable de cuentas, inmuebles, etcétera.
1: Por otra parte, la presidenta Claudia Sheinbaum reveló que la semana pasada la Secretaría de Economía presentó en una audiencia con las autoridades estadounidenses todos los argumentos para que Estados Unidos no aplique nuevos aranceles a México.
3: Esta aplicación de aranceles tiene que ver con una nueva forma que le llaman la 301. Es el esquema de sanción. Tiene que ver con aranceles que en su momento puso el presidente Trump. Si recuerdan, fue el esquema de aranceles recíprocos. En esos aranceles recíprocos México no estaba porque previamente se habían aplicado a todos los productos que no pasan por el tratado comercial.
1: Se reanudó a puerta cerrada la audiencia contra el exgobernador de Baja California, Ernesto Rufo Appel, y otros 7 imputados por presunta delincuencia organizada y contrabando de combustible. La diligencia se desarrolla en el Centro de Justicia Penal Federal del Altiplano. La Secretaría de Relaciones Exteriores informó que presentó acciones jurídicas tras el fallecimiento de 17 mexicanos desde mayo de 2025 en operativos o bajo custodia del ICE. México presentó denuncias ante el Departamento de Justicia de Estados Unidos, fiscalías estatales y locales, y solicitó la intervención de la ONU por violaciones a derechos humanos. El expresidente venezolano Nicolás Maduro y su esposa Cilia Flores asistirán hoy a una nueva audiencia judicial en Nueva York por cargos de narcoterrorismo, conspiración para importar cocaína y delitos relacionados con armas. Su defensa evalúa cuestionar su legalidad de captura mientras el proceso de narcoterrorismo avanza hacia las siguientes fases procesales. El presidente de Estados Unidos, Donald Trump, advirtió que cada vez que Irán ataque a un barco en el estrecho de Hormuz, Estados Unidos atacará y destruirá un puente o una central eléctrica, incluidas aquellas instalaciones situadas en Teherán. Con información de reporteros y corresponsales para MBS Noticias, Giro Montes de Oca.
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1: 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Son las 7.

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2: 722.

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1: 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Son las 8. Jesse Cervantes en vivo. Continuamos.
2: Hoy es miércoles 22 de julio del año 2026. Ya el tercer día de la cuarta semana del séptimo mes del año. Estamos iniciando, es el programa 2473 para todos ustedes. Gracias de verdad por acompañarnos. Un abrazo bien especial a la gente que nos está escuchando en cualquier dispositivo, en el que quieran. Les mandamos un abrazo muy grande y además un afectuoso saludo a los que están trabajando, a los que van a la chamba, que van saliendo, lo que sea. Un abrazo muy, muy grande. Hoy en este programa nos espera pues una oportunidad de conocer a un cantautor y compositor originario de Guadalajara, Jalisco, reconocido por su estilo de los corridos tumbados y de la música regional mexicana. Viene Yaciel Núñez, quien saltara a la fama internacional como compositor clave y colaborador estelar de Peso Pluma. Estará platicando sobre Nómada, su cuarto álbum de estudio. Va a cantar en vivo y va a estar platicando para todos ustedes. Bueno, también estará Gil Barrera, Poncho Veraprendes. Señoras, señores, la frase del día de hoy. No dejes apagar el entusiasmo. No dejes que se muera esa virtud que significa el entusiasmo, una virtud valiosa, necesaria. Aspira a que el entusiasmo se convierta en una llama que siempre te tenga a la altura de tus sueños. Sí, señor. Así empezamos nuestro programa aquí en

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2: Jaciel Núñez.
1: Originario de Guadalajara, Jalisco, su talento como compositor lo llevó a trabajar con Peso Pluma, escribiendo éxitos como Rosa Pastel, Lagunas y Bipolar. Tras esos éxitos, se convirtió en el primer artista firmado por el sello Double P Records.
2: Como intérprete, se consolidó con temas como Corazón Frío, Cero Sentimientos y Exclusive. Su estilo, que combina el regional mexicano con influencias del hip hop y el pop, actualmente cuenta con más de 11.9 millones de oyentes mensuales en Spotify.
1: Con una identidad artística única, es considerado una de las nuevas figuras con mayor proyección de la nueva generación de la música mexicana.
2: Hoy aquí en la cabina de Jesse Cervantes, Cenexa, Jaciel Núñez.
3: Está Jaciel Núñez con nosotros, originario de Guadalajara, Jalisco. ¿Cómo estás, Jaciel?
4: ¿Qué tal, Jesse? Bien, encantado de estar aquí. Saludos para toda la gente de Exa. Feliz de estar aquí.
3: Oye, es de Guadalajara, ¿va?
4: Sí, tapatío, más tapatío que el virote salado.
3: Oye, cuéntame algo, ¿de qué parte de Guadalajara?
4: Soy de Santa Tere, Santa Teresita.
3: Uy, sí, qué buena onda. Sí, no, pues somos ahí, casi vecinos.
4: Mira, qué coincidencia, ¿no?
3: Qué buena onda, me da muchísimo gusto saludarte y bienvenido a esta estación. Oye, cuéntale tu historia a la gente que pudiera no conocerte. Se menciona mucho que tú y Peso Pluma y Trabajo Juntos, que la disquera, que WP. Pero cuéntale tu historia al público que nos está escuchando. ¿Quién es Jaciel, un muy joven? Cuéntales.
4: Bueno, yo soy Jaciel Núñez, cantautor originario de Guadalajara, Jalisco, como estábamos hablando. Pues mi sueño empezó muy, muy loco, ¿sabes? Yo había tenido unos problemas así como de salud, salí del hospital y yo era muy fanático de Ariel Camacho, pues descanse, fanatiquísimo. Siempre he tenido amor por la música, pero él como que me llevó a tenerle un amor diferente a la música. Yo quería ser como él prácticamente. Entonces un día quería subir un video cantando a Facebook, a ver qué, nomás por divertirme. Y ese video se fue viral. Ese video se fue, o sea,
3: era una canción.
4: Era un cover así, yo cantando un palomazo en un sillón, ¿sabes? Así. Ajá. Sin producción ni nada. Ese video se fue viral, la gente me empezó a apoyar, empezó a pedirme más covers, yo me animé más, fue cuando dije, lo puedo lograr, ¿sabes? Y me motivé, empecé poco a poquito subiendo videos. Después conocí amigos que tocaban instrumentos. Empezamos a hacer nuestro grupito.
3: ¿Cómo se llamaba?
4: Siempre he sido solista, Jaciel Núñez.
3: Era un grupito, pero tú eres el solista.
4: Ajá, sí. Era como que yo era la cara del grupo, pero siempre, pues, tenía mis sin ellos no era nada tampoco, ¿sabes? No podía ir a algún lugar a tocar sin ellos. Y así empecé a conocer gente, me empezaron a dar oportunidad, abriendo pues palenques, ferias, artistas que estaban pegados, echándole ganas. Tú sabes que esos eventos a veces cuando vas empezando pues no hay paga, no hay nada, pero es promoción para ti, ¿no? Yo tenía muchas ganas de darle para adelante. Empecé a sacar mi primera canción por ahí del 2016, 2017. Fui conociendo más gente hasta llegar a este punto, ¿sabes? Después... Sí, como tú dices, estoy firmado ahorita con la WP. Pues nos hicimos amigos por ahí del 2020. 2020.
3: ¿Cómo?
4: Por un amigo en común. Fíjate que nos gustaba mucho juntarnos en la casa de un amigo a tocar canciones, a ir a platicar, echar las bohemias, ¿no? Y ese amigo nos presentó a los dos. Y nos hicimos buenos amigos.
3: Oye, ¿y entonces de ahí empezaron a hacer cosas juntos?
4: No como tal. Yo me gustaba mucho su música, a él le gustaba mucho la mía. Pero estábamos cada quien en su camino, ¿sabes? O sea, como que yo en ese momento no podía sacar música, tenía algunos temas ahí que no me dejaban. Pues un día pues nos prometimos, ¿no? De que, hey, si tú pegas primero, jálame contigo, si yo pego, yo te jalo. Y él ya estaba como que pegando, yo ya estaba libre, ya podía hacer música, acababa de hacer un álbum para enseñárselo, pues, y le mandé un mensaje de que, hey, ya estoy libre, ya puedo hacer música.
3: Ok.
4: Nos vimos y fuimos a comer y pues ya después nos pasamos a su casa, le enseñé unas canciones, le gustaron un montón y pues de ahí para adelante me apoyó, fue creciendo la cosa, él hizo su empresa, empezamos a crecer juntos y pues hasta aquí, mira.
2: Jaciel Núñez.
1: Regresamos.

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3: Jaciel Núñez.
4: ¿Qué nos cantas?
5: Mira, ando de estreno con un álbum. Ajá. Se llama Nómada. Tiene 21 temas, pero hoy te quiero cantar una canción que viene ahí. Se llama Miento.
4: Órale.
5: ¿Cómo ves?
4: Y ahorita platicamos del álbum.
5: Ahorita platicamos.
4: Venga.
5: Aquí ando con mis camaradas, Mica, con Papalma.
4: Saludos, señores. Bienvenidos.
5: Échale, pues.

0: suena fácil, doña Jessy.
1: Está con nosotros y me da muchísimo gusto a que lo esté Jaciel Núñez.
2: Jaciel Núñez.
3: Ya volvemos.

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5: Jaciel Núñez.
6: Oye, ¿qué escuchamos?
7: Mira, esto se llama Corazón Frío. Es uno de mis mayores éxitos, algo que le ha ido súper bien. Y bueno, se los vamos a cantar aquí para toda la familia EXA.
6: Gracias.

0: muy bien. Está con nosotros Casiel Núñez. Mira, ¿has tenido la oportunidad de estar tocando mucho por el país?
1: Fíjate que hemos estado muy enfocados en sacar material para poder darles un buen show. Creo que eso me preocupaba mucho al principio, de que sí, tenía 2-3 hits, pero después ya, y después de esos 3 hits, ¿qué voy a hacer, sabes? Ahí, entonces quise trabajar más mis temas, sacar, hacer más hits, pues, hacer más música para mi gente. Entonces creo que ahorita ya estoy preparado para poder brindarles un buen show.
0: Pues que así sea, Casiel, gracias por estar con nosotros.
1: No, gracias a ti, la verdad que un sueño para mí, estoy encantado de estar aquí, me divierto mucho haciendo esto, estoy feliz.
0: No, hombre, gracias, de verdad, mucha suerte. Y larga vida para tu música.
1: Primero Dios.
0: Gracias, maestro, gracias por estar acá. Gracias, de verdad. Vamos a continuar con...

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2: Y vamos a la radiografía. Un día como hoy, un 22 de julio, pero de 1992, nacía Selena Mari Gómez, conocida mundialmente como Selena Gómez, una destacada cantante, actriz, empresaria y filántropa estadounidense que ha consolidado su carrera multifacética en el mundo de la música y el espectáculo. Hoy en su honor, venga la radiografía.
1: 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Selena Mari Gómez Cornet.
3: Es una actriz, cantante, compositora, filántropa, empresaria y diseñadora de modas estadounidense. También es el claro ejemplo de cómo si quieres algo en la vida, debes trabajar. Selena Gómez comenzó participando en la serie infantil Barney y sus amigos cuando tenía solo 7 años. Su papá es mexicano y su mamá fue actriz de teatro. Ambos eran fanáticos de Selena Quintanilla y en nombre de ella, en un homenaje, así la bautizaron. Más adelante participó en series de televisión como Spy Kids 3D, Game Over, Walker, Texas Ranger, Trial by Fire y Brian Zapper. Selena tuvo una infancia con muchas carencias. Venía de familia humilde y sufría de bullying en la escuela. Pero todo trabajo tiene su recompensa y Selena Gómez lo ha hecho todo muy bien. A partir del 2006 comenzó a ser figura de Disney Channel. Y para 2007 Selena Gómez protagonizaría su primera serie Wizard of Waverly Place, que le otorgó 3 veces el premio Emmy al mejor programa infantil.
4: From Wizards of Waverly Place, and you're watching Disney Channel.
3: En el cine protagonizaría películas como Another Cinderella Story, Princess Protection Program,
4: What are you doing?
3: Y Wizards of Waverly Place, the movie.
4: We must attend on that, we can't agree, but for a refreshing change.
5: Alex. Mom.
3: En música, en el 2009 formaría su banda llamada Selena Gomez and the Ezine. En el 2003 se lanzaría como solista con el disco Stardance.

Selena Gómez ha vendido más de 30 millones de álbumes en todo el mundo. En julio del 2023 se dio a conocer que su fortuna ascendía a más de 800 millones de dólares. Selena Gómez es la embajadora más joven de la UNICEF. Tiene su compañía de producción llamada Julie Moon Production. Es la dueña de su línea de ropa, un perfume, una línea de esmaltes, una empresa de cosméticos y ha sido imagen para diferentes marcas. Entre sus amoríos se encuentran Nick Jonas, Justin Bieber, Seed, The Weeknd y recientemente con el productor Benny Blanco contrajo matrimonio en septiembre del año 2025. A sus 33 años, Selena Gómez ha conquistado todo, lo que la coloca como toda una estrella del pop internacional. Ella es

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3: El de México, señoras, señores, mi querido Gil Gilidillo, ¿qué nos cuentas?
4: Pues ya se presentó, presentaron a nuestro gallo. Bueno, mi gallo.
3: ¡Memito Schultz!
4: ¡Memito Schultz!
3: Señoras, señores, ¡a la vivo, la vamos, a la vivo, papá! ¡Memo, Memo!
4: ¡Ra, ra, ra!
3: ¡Ra, ra, ra!
4: La verdad es que yo creo que a Memo le va a ir muy bien. Me da muchísimo gusto que se abra esta gran oportunidad o posibilidad para Memo. Es un tipazo, van a conocer a alguien encantador, la verdad, y creo que puede hacer un gran papel. Pero también ya va a estar Janet García.
3: ¡Hala, cerro fino!
4: ¡Qué cosa tan espectacular!
3: ¡Va a estar bueno, eh! ¡Va a estar bueno, Gil! ¡Ya estaremos!
4: ¡Sí!
3: El panel
4: me dicen que viene con todo,
3: con
4: mi Jessy.
3: Con todo, Gil. Voy a estar yo, el Borre, creo que sin teorías.
4: Ajá.
3: Y no te puedo decir los otros porque me regañan.
4: Ay, mira, pues vamos a escuchar lo que dice Rosa María Noguera.
3: A ver, vamos a ver. Productora. Sí, venga.
5: No, yo creo que el programa también es para niños, ¿no? A nuestro alrededor tenemos a muchos niños opinando que la temporada pasada, ¿no? Por ejemplo, de la producción, luego llaman los sobrinos. ¿Cómo es posible que haya salido tal o cual, ¿no? Afuera de la casa van familias completas, niños. Sabemos que La Casa de los Famosos es un programa 100% familiar. Yo me he encontrado abuelitos en la calle, ¿no? Que me reclaman porque salió tal o cual personaje. Y son abuelitos. Y nos encanta saber que podemos llegar a todas las generaciones.
4: No, bueno, un abrazo muy fuerte a todos los compañeros que están como, ya sabes, buscándole ahí la jiribilla, ¿no?
3: Metiendo hilo para sacar hebra.
4: Sí, oye, es que por ahí dicen que se va a aparecer Mariana Echeverría.
3: ¡No!
4: Y entonces, ¡ay, cómo!
3: ¡Niño! ¿No? ¿De sí. qué hablas?
4: Pues es que es lo que dicen, mi Jessy. Por ahí dicen que hay un vínculo de negociación.
3: Hijo, ese vínculo que luego canta el Gil.
4: Sí.
3: Yo no te puedo decir, pero.
4: Sí.
3: No lo sé.
4: Sí, pero.
3: Pero sabes tú siempre más que yo.
4: Por ahí se dice, se rumora que Mariana Echeverría tomaría una participación relevante en La Casa de los Hombres. No tan relevante como la tuya, mi Jessy, que ya
3: tienes. Gracias, Gilillo, ¿no? Gracias a la viva, lo sí, mismo a Gilillo, Gilillo, ra, ra, ra.
4: ¿Y la silla, les van a cambiar los sillones?
3: Eso sí, no sé, Gilillo.
4: Ojalá, porque nada más faltaba que les pusieran una huevera abajo, porque se sientan de una manera muy particular. Y
3: yo siempre cruzo la pierna.
4: Una canasta abajo, nada más, para que caigan así. ¿Ya ves
3: cómo? Era famosísimo, ¿no? El querido
4: Borre.
3: El Borre, sí.
4: El Borre que no hallaba cómo acomodarse, pues ojalá. Pero lo que sí es que, bueno, pues mira, estamos hablando del programa más exitoso de la televisión, de las pantallas, y creo que pues hay a la gente que le gusta el reality y a la gente que no, también te termina contagiando, y ahí están los resultados, ¿no? La gente ya está volcada. Fíjate qué fácil, ya ganó España, ¿no? Se pasó la selección, los juegos, y ahorita todo está enfocado a La Casa de los Famosos, que inicia el próximo domingo y que pues obviamente va a tener entre sus filas a una estrellota.
3: ¿Cuál es?
4: El señor Jessy Cervantes.
3: No, yo pensé que ibas a decir así a Ernesto La Guardia, ¿verdad?
4: Ah, bueno, no. Yo lo voy a ver por Fede Vigevani, la neta.

0: Porque por ahí decían, no, es que Fede no es un producto para la casa de los famosos y que los niños lo siguen, y pues es que se está atrapando esas audiencias, ¿no? Y eso es interesante. Pero yo creo que Fede también necesita conquistar otros mercados y lo voy a ver por él. De hecho, mis gallos son ya desde ahorita.
1: Desde ahorita, lo estás cantando.
0: Mira, y mira que luego sí latino, ¿no? Fede y Janet García.
1: ¿De plano, Gilillo?
0: La verdad es que, ¿sabes? ¿No sabes la sorpresota que nos vamos a llevar con Janet?
1: ¿Fede Vigevani?
0: Videgavi. No, Fede Vigevani. Fede Vigevani.
1: Vigevani, perfecto.
0: Es uruguayo.
1: Uruguayo, querido. Un asadito uruguayo ahí, uruguayo, hombre.
0: Sí, no.
1: Yo creo que él va a llegar a la final. No sé si gane, pero va a llegar a la final.
0: Y Janet también, ¿eh?
1: Sí, y yo confío mucho en mi Memo Schultz.
0: Sí, mi Memo también. Ahí está, mira.
1: La vivo,
0: la tripleta, ¿cómo Memo le dicen? Schultz, mi trifecta. Mi trifecta, como
1: la trifecta.
0: Fede, Janet y Memo Schultz.
1: Sería buenísimo.
0: Ahí está, ya saquen. ¿No? Es más, ya que se acabe, ¿no?
1: Sí.
0: Para mí son mis gallos. Y ya, pues mi Gali ya ahí, guapísima. Ayer hizo la presentación.
1: Qué cosa.
0: Ya se iba y ahí los medios dijeron, a ver, Gali, ven. Entonces ya regresó Gali y dijo, sí, claro. ¿Qué pasó?
1: Lo escuchamos mañana.

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2: Final de programa casi, mi querido Ponchito Vera Prendes, 22 de julio. Y mi querido Poncho, tú estuviste, tú fuiste un representante de esta digna casa, de esta digna estación.
3: Sí.
2: En Big Brother, ¿en qué año?
3: En Big Brother VIP fue, ¿qué fue? 2004.
2: 2004, bueno, pues ahora tenemos en la línea y me da muchísimo gusto. Al que anunciaron como, bueno, hasta ayer, el último integrante de la Casa de los Famosos, creo que faltan más, Memo Schultz en la línea. Memo, ¿cómo estás?
4: Ah, querido Jesse, Poncho, les mando un fuerte abrazo. Bien, y usted es un poco cansado, pero todo bien, ya sabe lo que significa, Jesse. Bueno, Poncho, obviamente que estuvo por allá, es el tour de medios, estar por un lado y por otro, pero muy orgulloso de poder representar a MBS dentro de este gran proyecto.
3: Oye, mi querido Memo, Poncho, por acá un abrazo con mucho cariño, qué gusto saludarte y felicitarte. Porque, mira, son de esas experiencias que se te van a quedar para toda la vida, sinceramente. O sea, lo que vas a vivir, nunca lo vas a olvidar. Es algo que solo puedes vivir en este tipo de programas, de experiencias, de realities, ¿no? El estar tanto tiempo sin cartera, pues sin el asunto del reloj, sin las noticias, etcétera. Y creo que va a ser muy, muy bueno. Diviértete mucho. Y a ver, te pregunto, ¿por qué entrarle, mi querido Memo?
4: Una gran pregunta, Poncho. me decían por qué, la verdad, fíjate, yo creo que el deporte, la manera en que se consume hoy por distintas generaciones es distinto a lo que estábamos acostumbrados, y también estoy buscando reconectar, teniendo hijos de distintas edades, reconectar con los más jóvenes, y yo estoy convencido que el deporte es muy importante para obtener un muy buen desarrollo como ser humano. Entonces, yo quiero que el deporte llegue a prácticamente todos, y qué mejor plataforma que la cuarta temporada de La Casa de los Famosos México, en donde sí, obviamente el público cautivo, a los que nos gusta el deporte, finalmente pues estábamos acostumbrados de una manera, pero ahora vamos a tener una plataforma en donde absolutamente todos van a conocer no solamente el tema del deporte, sino también a Memo Schultz, y ojalá que podamos encontrar esos puntos en común para divertirnos y compartir esta pasión del deporte que la lleva Jesse, que la llevas tú, Poncho. Uh-huh. Eso es lo que yo quiero.
3: Oye, Memo, ¿cómo tomó esto tu esposa? ¿Qué te dijo cuando le avisaste que ibas a entrar?
4: Eso fue lo más complicado, porque no es un secreto que mi acercamiento con Rosa María, y lo que yo estaba buscando era el trabajar desde el lado de la conducción, en hacer cosas y distintos programas. De hecho, todo mundo estaba de acuerdo que eso a lo mejor podría ser el siguiente paso en mi carrera para sumar a lo que he hecho pues a lo largo ya de más de dos décadas. Pero de repente salió el no. Queremos que seas integrante. Entonces, sobre la mesa me pusieron el, mira, esto es lo que significa, sería la primera vez que un comunicador, periodista de deportes esté, y es un perfil distinto, y es lo que estamos buscando, porque además está creciendo, esta va a ser una plataforma que ahora por primera vez va a ir a toda Latinoamérica. Entonces, a mí me hizo mucho sentido, me dijo, bueno, ¿por qué no? No, es realmente, ¿por qué no? Esto puede ser algo que me abone a lo lo que estoy buscando, que es llegar a distintas generaciones, a reconectar con otras generaciones. Y ya cuando llegué a casa y se lo planteé, eso fue lo más complicado. Tuvimos semanas en donde pues me interesó mucho, bueno, era lo más importante para mí, que tanto mi esposa como mis hijos, qué era lo que opinaban, y ya después de varios dimes y diretes, y sobre, miren, esto es lo que yo creo que en el tema personal y profesional podemos lograr, aceptaron, porque si no hubieran aceptado, obviamente pues yo no estaría en esto, porque nosotros somos, y ustedes lo saben, en mi caso, sobre todo la vida personal, pues la mantengo alejada de los reflectores, pero bueno, dijeron que sí, que ellos me apoyan, vamos con todo, y como la selección mexicana, y sí, o sea, vamos a ver a alguien, el caballo negro, vamos a ver si lo podemos conseguir.
2: Te vamos a aprender mucho, mi querido Memo, mucha suerte.
4: Muchas gracias, querido Jesse, gracias, querido Poncho, les mando un fuerte abrazo a los dos.
2: Abrazo, gracias. Memo Schultz confirmado para la Casa de los Famosos.
5: Ahí está.
2: Estaremos ahí al pendiente, mi querido Vera, gracias, hasta mañana, Ponchito.
5: Aquí estaremos mañana, si Dios quiere, gracias, Jesse.
2: Estaremos el día de mañana.

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0: Nos despedimos. Muchas gracias por escucharnos en XFM. Excelente miércoles. Adiós.
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0: 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Son las 10.

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0: 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Diez con siete.

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8: 10:14.

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3: Diez con treinta.

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1: El secretario de Seguridad y Protección Ciudadana, Omar García Harfuch, reveló que de todas las cuentas congeladas y propiedades aseguradas a organizaciones criminales, ninguna ha sido del narcotraficante Ismael El Mayo Zambada. Añadió que el gobierno federal prepara un reporte sobre los bienes asegurados a la delincuencia organizada. Así lo expuso García Harfuch esta mañana en la conferencia matutina desde el Estado de México.
2: De él directamente a su nombre, no. Se han asegurado una gran cantidad de cuentas, de propiedades, sobre todo de cuentas congeladas de WIF. WIF ha hecho un avance muy importante que podemos presentar aquí con instrucción de la señora presidenta, de todas las organizaciones criminales. Precisamente se lo acaban de presentar a la señora presidenta en gabinete, lo podemos presentar aquí. Pero a nombre de él específicamente no, sí de las organizaciones criminales, y han sido una cantidad considerable de cuentas, inmuebles, etcétera.
1: Por otra parte, la presidenta Claudia Sheinbaum reveló que la semana pasada la Secretaría de Economía presentó en una audiencia con las autoridades estadounidenses todos los argumentos para que Estados Unidos no aplique nuevos aranceles a México.
3: Esta aplicación de aranceles tiene que ver con una nueva forma que le llaman la, 301, es el esquema de sanción. Tiene que ver con aranceles que en su momento puso el presidente Trump, si recuerdan, fue el esquema de aranceles recíprocos. En esos aranceles recíprocos México no estaba porque previamente se habían aplicado a todos los productos que no pasan por el tratado comercial.
1: Se reanudó a puerta cerrada la audiencia contra el exgobernador de Baja California, Ernesto Rufo Apple, y otros 7 imputados por presunta delincuencia organizada y contrabando de combustible. La diligencia se desarrolla en el Centro de Justicia Penal Federal del Altiplano. La Secretaría de Relaciones Exteriores informó que presentó acciones jurídicas tras el fallecimiento de 17 mexicanos desde mayo de 2025 en operativos o bajo custodia del ICE. México presentó denuncias ante el Departamento de Justicia de Estados Unidos, fiscalías estatales y locales, y solicitó la intervención de la ONU por violaciones a derechos humanos. El expresidente venezolano Nicolás Maduro y su esposa Cilia Flores asistirán hoy a una nueva audiencia judicial en Nueva York por cargos de narcoterrorismo, conspiración para importar cocaína y delitos relacionados con armas. Su defensa evalúa cuestionar su legalidad de captura mientras el proceso de narcoterrorismo avanza hacia las siguientes fases procesales. El presidente de Estados Unidos, Donald Trump, advirtió que cada vez que Irán ataque a un barco en el estrecho de Hormuz, Estados Unidos atacará y destruirá un puente o una central eléctrica, incluidas aquellas instalaciones situadas en Teherán. Con información de reporteros y corresponsales para MBS Noticias, Giro Montes de Oca.
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1: 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Son las 11:00.

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2: 11:19.

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2: 11:36.

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7: ¿Cómo están? Soy Claudia Mejía. Un nuevo episodio de Ya Oíste. En esta ocasión vamos a hablar de demencias y viene a mi cabeza cuando mi mamá de repente se le olvida algo de ¿a qué vine? Ya me va a dar el ice. Pero realmente pues es algo que decimos, ¿no? Comúnmente, y no sabemos si en realidad sea un factor para que nos dé algún tipo de demencia, ¿no? Y nada más lo decimos al aire, pero pues puede ser que sea más complejo que eso, ¿no? Entonces hoy tenemos a la doctora Cecilia Acosta, ella es neuróloga.
8: Hola Claudia, muy bien, muchas gracias por la invitación. Fíjate que es algo muy cotidiano, ¿no? Todos cuando tenemos esta tendencia a olvidar algo, siempre estamos pensando en una enfermedad como el Alzheimer. Uh-huh. Y resulta que nosotros que nos dedicamos a esto, que somos neurólogos y cotidianamente evaluamos pacientes, pues es un tema muy común, pero poco valorado por las personas, porque pensamos que es algo natural y normal olvidar cosas en algún momento determinado.
7: Cuando vamos al refri decimos, ay, ¿ya que vine?
8: Sí, fíjate que también hay un tip. Hay un tip. Cuando yo voy al refri y voy a una cosa y no recuerdo y me regreso y después me acuerdo, ahí diríamos que es algo natural, es algo normal. Cuando no me vuelvo a acordar, ahí tenemos un foco rojo prendido.
7: Una red flag de aguas, ¿no?
8: Hay que evaluar esta parte. Y tal vez la principal sospecha no solo el olvido como tal, sino el impacto que tiene en nuestra vida diaria. ¿Cuántas veces me sucede? ¿Cuántas veces dejé de hacer una cosa porque lo olvidé? Y no es la primera vez, me está sucediendo cotidianamente, recurrentemente.
7: También es algo degenerativo, ¿no? Es como cuando decimos, ya estoy grande, ya se me están olvidando las cosas.
8: Fíjate que tocas un tema muy importante, la edad. Un tiempo, no hace mucho tiempo, todavía se utilizaban términos como la demencia senil. Y entonces se le atribuía al proceso de envejecimiento exclusivamente la pérdida de memoria. Y ahora sabemos que esos términos ya son obsoletos, no se utilizan. Y que puede haber personas que no tan seniles que puedan presentar síntomas relacionados con un deterioro cognitivo. De hecho, el término de demencia sigue siendo un término fuerte. Ha cambiado su nomenclatura en la actualidad. Hablamos de deterioro cognitivo. Y el deterioro cognitivo se puede presentar a cualquier edad. No necesariamente tendríamos que ser seniles, pero no todas las demencias son enfermedad de Alzheimer. Existen algunos tipos particulares, y las podríamos dividir en aquellas enfermedades que irremediablemente progresan y que tienen un carácter degenerativo. Y habrá algunos deterioros cognitivos que son secundarios, por ejemplo, un trastorno tiroideo. ¿Qué? Obviamente lo más impactante son aquellas enfermedades en donde irremediablemente el paciente va perdiendo no solo su capacidad de memoria, su capacidad de lenguaje, la capacidad de reconocer personas, la capacidad de autocuidado. Y entonces ese tipo de enfermedades son realmente devastadoras porque van progresando y afectando no solo al que padece el problema, sino al entorno.
7: ¿Cómo llegamos a eso? O sea, ¿en algún momento todos podemos tener cierto tipo de deterioro?
8: Sí.
7: En la adultez, en la vejez.
8: Sí.
7: ¿O cómo llegan las personas? ¿O es genético? ¿Cómo es?
8: Okay. Todos, por tener un cerebro, tenemos susceptibilidad. Tenemos un riesgo al nacer de poder tener cualquier enfermedad del sistema nervioso central, porque tenemos el órgano principal que es el cerebro. Pero si yo tengo un familiar directo con algún padecimiento, como este tipo de enfermedades degenerativas que van progresando con el tiempo, pues mi riesgo se incrementa. Pero si yo, aparte de tener este riesgo genético por tener un familiar directo enfermo, pero aparte yo soy diabético, hipertenso, tengo problemas con mi peso, tengo problemas auditivos y no escucho bien, o tengo malos hábitos, no hago dieta, no hago ejercicio. De hecho, en la actualidad sabemos, y eso ya está más que estudiado, el 56% de los pacientes que tienen alguna demencia degenerativa tipo Alzheimer, por ejemplo, el 56% puede ser prevenible.
7: ¿Cómo es vivir con demencia?
8: Imagina que una persona no sepa dónde vive, quién es, en dónde está, que olvide quién es su esposo, sus hijos, y que aparte no pueda tener una posibilidad de sobrevivir y que dependa de terceros para eso. No son capaces de bañarse porque olvidan cómo bañarse, olvidan cómo ponerse la ropa, se llaman apraxias, olvidan todo este acto motor de ponerte una camiseta, un pantalón, cómo ir al baño. Y todas estas cuestiones van a generar una dependencia de terceros, y que el que cuida pues va a tener que hacer todas esas actividades para poder mejorar la calidad de vida de los pacientes. La invitación es que nos volteemos a ver y identifiquemos, ¿no? Y a veces mucha gente se asusta, porque he tenido pacientes que dicen: doctora, se me olvidan las cosas. Y a veces puede suceder que estén deprimidos, que no duerman bien, que tengan ansiedad, y la ansiedad provoca problemas de concentración. Entonces los tranquilizamos, los evaluamos y concluimos. Pero en algunos casos, pues obviamente no son conscientes de lo que sucede, y en la mayoría nosotros podríamos decir: me está fallando esto, voy a hacerme evaluar, porque aparte pues tengo malos hábitos, y a veces el que nos corrijan esos malos hábitos cuesta mucho trabajo, y a veces haciendo eso es suficiente pues para poder, digamos que retomar nuestra vida normal sin que estemos en peligro de desarrollar algún tipo de demencia.
7: Como profesional de la salud, ¿qué les dirías a las familias que están enfrentando esto?
8: Fíjate que sí es un tema muy difícil. Primero es la cuestión de la aceptación. Generalmente el familiar es el más renuente a pensar que algo está pasando, y hay una especie de negación inicial. ¿Qué se tiene que hacer? Bueno, el cuidador tiene que entender qué es lo principal: dormir bien, comer bien, para que pueda sentirse fuerte para cuidar a una persona que requiere el cuidado como el de un niño. ¿Qué decirle a un cuidador? Primero, que la enfermedad es crónica y progresiva, y que irremediablemente va a tener esta progresión, y conforme pasan las etapas de evolución va a haber un mayor impacto en la dependencia de terceros para sobrevivir, y por lo tanto que el paciente tiene que irse programando y dosificando, y que tiene que generar una red de apoyo. A veces es la misma familia la red de apoyo. Hacer fuerte al cuidador. Uh-huh. Darle la información para que cuando suceda alguna complicación puedan resolver inmediatamente.
7: Aunque, por ejemplo, la familia lo sepa, siempre hay contextos complicados, ¿no?
8: Sí.
7: Entonces no es como que así ya lo sé, voy a ayudar, voy a ver, nos vamos a organizar. No siempre pasa.
8: Fíjate que yo lo que hago es reunir a la mayoría de las personas que pudieran estar en contacto directo para decirles: ustedes, estamos en un barco y vamos a remar siempre para el mismo lado. Porque no sé si te ha pasado, Claudia, que hay personas que tienen diferentes formas de pensar.
7: Sí.
8: Y entonces dicen: no, es que yo creo que mejor no le des medicamento porque eso creo que no. Y yo, me da miedo que le des esto porque fulanita le dio tal. Entonces hay una serie de opiniones que lo único que pasa es que todo el mundo se confunda. Y por eso nosotros tenemos que estar ahí como llevando la batuta. Esto se hace, cuiden esto, trabajen en eso. Doctor, es que tengo miedo porque este medicamento leí tal cosa. No tengas temor. Vamos a trabajarlo, vamos a hacerlo. Y si todos remamos por el mismo rumbo, entonces no va a haber esta familia fragmentada, fracturada, porque todos tienen opiniones diferentes. y el único que pierde es el paciente. En la actualidad los servicios de salud en el ISSSTE se han abierto para que el paciente, independientemente del lugar donde vive, si él tiene una necesidad por un trastorno de memoria, pueda acudir en el servicio de neurología donde esté disponible independientemente de la zona. Esto del programa de salud mental es maravilloso.
7: El correo es saludmental@iste.gob.mx. Doctora Cecilia, muchísimas gracias. Fue muy tranquilizadora, yo creo que para varias personas que nos están escuchando.
8: Sí, Claudia, yo te agradezco mucho que toques estos temas porque son de tanta relevancia y tanta importancia que yo aprecio mucho.
7: Muchísimas gracias, doctora.
8: Gracias a ti, Claudia. Saludos a tu audiencia.
7: Gracias. Ella es la doctora Cecilia Acosta. Yo soy Claudia Mejía. Nos vemos en un siguiente episodio. Bye.
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0: 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Son las 12.

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mañana con 8 minutos. Bienvenidas y bienvenidos. Estamos en MBS Noticias. Me da muchísimo gusto poderlos saludar en esta mañana, jueves 23 de julio, el año 2026. Harta cosa que platicar el día de hoy. Estamos escuchando, si me escucha a través de alguna cosa, dispositivo, whatever, que tenga en estos momentos la transmisión musical, puede ser en la app o puede ser muchas cosas, en la radio misma. Bueno, en fin, estamos escuchando Amy Winehouse. Un día como hoy, Amy Winehouse se unía al Club de los 27, fallecía a los 27 años de edad. Felicidades a Zaida, Zoraida, Gracia, Apolinar, Brígida, Severo y Valeriano. Hoy es su santo. 23 de julio. Hoy es día de las ballenas y de los delfines. Además de ser el aniversario luctuoso de Amy Winehouse, también es el Día Mundial del Síndrome de Sjögren y es día del geógrafo. Hartas felicidades a los geógrafos. 23 de julio, usted y yo llevamos 204 días viviendo en este año. Nos quedan solamente 161 días. Bienvenidas y bienvenidos. Vámonos con todo. Estamos en MBS Noticias. Soy Luis Cárdenas.

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1: Hola, ¿qué tal? Buen día. Desde el Servicio Meteorológico Nacional de la CONAGUA les compartimos el pronóstico del tiempo para este día. Les comento que las bandas nubosas del ciclón tropical Berta e inestabilidad en la atmósfera ocasionarán lluvias puntuales muy fuertes en regiones de Tamaulipas, Nuevo León y Coahuila. Por otra parte, el monzón mexicano, una vaguada en niveles altos de la atmósfera, un canal de baja presión sobre el sureste del territorio nacional y el paso de la onda tropical número 20 sobre el sureste y sur del país mantendrán condiciones para chubascos y lluvias puntuales fuertes en la mayor parte del territorio mexicano, pronosticándose lluvias puntuales muy fuertes en zonas de Oaxaca y de Chiapas. Es importante mencionar que las lluvias de fuertes a muy fuertes podrían incrementar los niveles de ríos y arroyos, así como generar deslaves e inundaciones en zonas bajas de los estados en las que se esté pronosticando la lluvia. Por otro lado, persistirá el ambiente caluroso a muy caluroso en el norte del país, persistiendo la onda de calor en zonas de Baja California Sur y Sonora. Finalmente, para el Valle de México estamos pronosticando esta mañana cielo parcialmente nublado y con bruma, el ambiente fresco en la región y frío en zonas altas. Por la tarde, el ambiente será cálido con cielo de medio nublado a nublado y probabilidad de lluvias con intervalos de chubascos que podrían acompañarse con descargas eléctricas y no se descarta la caída de granizo en el Estado de México. Asimismo, lluvias aisladas en la Ciudad de México. En cuanto a la temperatura, la mínima oscilará entre los 12 a 14 grados Celsius y la máxima de 27 a 29 grados Celsius. Para la capital del Estado de México, estamos pronosticando una temperatura mínima de 6 a 8 grados Celsius y una máxima de 24 a 26 grados Celsius. El viento soplará del este y noreste con rachas que podrían alcanzar los 40 kilómetros por hora. De mi parte, este fue el pronóstico del tiempo y no me despido sin antes invitarlos a que nos sigan en nuestras redes sociales para el seguimiento de tormentas. Les informó Anaya Aguirre. Que tengan un excelente día.
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2: A las 7:30 de la mañana, la presidenta Claudia Sheinbaum encabezará su conferencia de prensa matutina. A las 8 de la mañana se anunciará una alianza entre Smile Train, IMSS Bienestar, el Instituto Nacional de Salud Pública y UNICEF para impulsar el desarrollo de las primeras guías nacionales de nutrición para pacientes con labio y paladar hendido. A las 10 de la mañana, la Red de Mujeres Unidas presentará el informe Hilando el Cambio hacia un trabajo justo en la industria maquila textil en México. A las 10 de la mañana, la Organización Acción Ciudadana Frente a la Pobreza encabezará la presentación del reporte 29 del Observatorio de Trabajo Digno. Al mediodía, la Asociación Nacional de Cadenas Hoteleras y la Asociación Mexicana de Hoteles y Moteles darán una conferencia de prensa sobre la ocupación hotelera después del Mundial. Al mediodía, la defensa y familia de Rodolfo N., el Güero Biznero, ofrecerá un mensaje a medios para informar supuestas inconsistencias en el caso. La ONU celebrará el primer debate oficial entre los 6 candidatos a suceder a Antonio Guterres como secretario general. Los ministros de Exteriores de los países de la Asociación de Naciones del Sudeste Asiático continuarán su ronda de reuniones multilaterales en Manila. Y el Festival de Venecia anunciará la lista de películas que competirán por su León de Oro en su edición 83.
3: 23 de julio, el año 2026. Me da mucho gusto saludarlo, son las 6:13. Varias noticias del día de hoy que comentar. Aquí van algunas de las más importantes. La primera, otro periodista más asesinado. Hace poquito estábamos hablando de uno. Pues va uno nuevo, Alejandro Leiva. Era una pluma importante en Oaxaca. Una persona crítica del gobierno. Y pues lo mataron. Lo mataron mientras comía. Denunció a funcionarios en Oaxaca. Ese es el país que mucha gente no quiere que platiquemos, pero es el que existe. Ay, descanse en paz Alejandro Leiva allá en Oaxaca. Otro periodista más asesinado. La Fiscalía de Veracruz solicita el desafuero de 2 alcaldes de Movimiento Ciudadano por el asesinato de Roxana Guzmán. La UIF bloquea cuentas de Ernesto Rufo por el caso de Huachicol Fiscal. México demanda a Estados Unidos por muestras de mexicanos bajo custodios de el ICE. Vamos a platicar de este tema más adelante. Y hay algo que puede comenzar a representar el apocalipsis tecnológico al cual estaremos sumidos todos en este mundo. Estoy exagerando, pero déjeme contarle, OpenAI ha admitido un hackeo autónomo de los modelos de IA contra la plataforma Hugging Face. ¿Qué diablos es esto en español? Lamentada IA, por sus beats, por sus pistolas,
4: por sus pantalones, por sus beats, decidió salirse del entorno seguro en el cual estaba, porque era una cosa de pruebas, y hackeó su mismo entorno seguro, lo hizo solita, nadie se lo ordenó, y buscó otra plataforma cual hackear. Es la primera vez que pasa. Y lo más interesante son las reacciones de las empresas, como la de OpenAI de Sam Altman, que dice, pues creemos que no lo hizo con mala intención. Tómale. O sea, así de plano, como si fuera un ser consciente, ¿no? O sea, pensamos que lo hizo de buena onda, ¿no? Su objetivo era hackear, pero pues no debía de haber vulnerado las cuestiones de seguridad que están en su entorno. Está bien cañón. Lo vamos a platicar al rato con Andrés Velázquez. Se va a poner muy buena esa conversación, particularmente si usted es tecnólogo, si le gusta mucho el tema de la tecnología. Esto sí marca un parteaguas. Aquí andamos viendo si regulamos las redes sociales y el mundo pues está enfrentándose a inteligencias artificiales que están decidiendo por sí mismas hackear a otras inteligencias artificiales. Se va a poner del nabo esto. Está divertido. 6:16. Me llamo Luis Cárdenas. Bienvenidas y bienvenidos a MBS Noticias. Primero, los estados. ¡Vámonos!
0: Estados. Chihuahua.
5: Tres hombres fueron encontrados.

0: Director de Comunicación Social y fue responsable del módulo de nacionalización de vehículos. Sin embargo, dejó su puesto tras verse envuelto en un escándalo por presunto desfalco. Actualmente es empresario en centros nocturnos.
1: Michoacán.
0: En un ataque armado fueron asesinados dos hombres y una mujer en las inmediaciones de la central de abastos en Morelia. La agresión ocurrió la tarde del miércoles en una bodega que funcionaba como cafetería para taxistas o conductores de transporte de carga cuando sujetos armados dispararon contra las víctimas. La línea de investigación apunta a que se trataría de una venganza entre carteles del narcotráfico que se disputan el control para la venta de drogas en este tipo de lugares.
1: Sinaloa.
0: Autoridades estatales abrieron una investigación para esclarecer la muerte de la influencer Adriana García, quien perdió la vida tras presentar complicaciones médicas luego de un procedimiento estético en una clínica privada en Culiacán. La creadora de contenido de 30 años compartía videos enfocados en estilo de vida, viajes y consejos de belleza, así como momentos de su hija de 6 años.
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2: Realmente me preocupa, en verdad, es que no puedan mancharme y entonces traten de callarme, como lo han hecho con tantos periodistas que han sido asesinados por pensar diferente o por decir la verdad de la manera más cruda posible.
3: Duele mucho, me duele mucho, y el periodismo de México, el periodismo organizado del país, está muy lastimado por esto que está ocurriendo en este momento. Lo están mandando un mensaje de que ya estamos adentro, no estamos a la puerta, estamos adentro de lo que, de una democracia que ya se terminó.
4: Hasta el momento tenemos identificados 3 disparos, los cuales privaron de la vida. Lo que queremos mandarles es un mensaje de que no habrá impunidad. Hay todo un aparato del Estado que justamente está buscando a los responsables.
5: Personal del Ministerio Público, elementos de la Agencia de Investigación Criminal y peritos realizaron los primeros actos de investigación, así como la diligencia de levantamiento del cuerpo. Los trabajos continúan y de manera contundente subrayamos que se agotarán todas las líneas de investigación para que estos hechos no queden impunes.
6: Lleva más de un año esta investigación. La Fiscalía General de la República está haciendo un trabajo serio. Estamos esperando, ¿no?, que se determine. Es toda la información que tenemos al respecto.
7: Y no se vale que el día de hoy se le señale como el huachicolero más grande del país. No, ahí está pendiente Américo Villarreal.
8: Fluya.
7: Ahí está la solicitud de extradición de Rocha Moya.
9: Hoy, por supuesto, que independientemente de que el tema del exgobernador Rufo sea o no sea real, nadie les cree. Y nadie les cree porque han hecho del sistema de justicia un instrumento de persecución política. Porque hay una gran impunidad.
10: Ya, dicen, es persecución. Son presos políticos, por favor. Son políticos corruptos. Y en un descuido, si las investigaciones avanzan, será un político preso.
11: Han tratado de construir una narrativa de narcotráfico, de corrupción. Y ahora sabemos que son ni más ni menos que los reyes del huachicol. Cínicos, corruptos e hipócritas.
12: Estimada Claudia Sheinbaum, le hablo como madre, de mujer a mujer. Le suplico, agarre los culpables. Miren los días que han pasado. Para mí es una pesadilla. Por favor, ayúdenme, ayúdenme, Claudia Sheinbaum, de mujer a mujer.
13: Estamos esperando, tuvo audiencia la Secretaría de Economía la semana pasada, si mal no recuerdo, para dar todos los argumentos de por qué no debe haber mayores aranceles a México, pero vamos a esperar.
0: Los estamos sacando en una velocidad récord. Y por cierto, siempre estamos del lado de los héroes, los patriotas de ICE y de la patrulla fronteriza. Siempre. Ellos soportan muchos abusos y solo hacen su trabajo.
14: Seis de la mañana con 21 minutos. Bienvenidas y bienvenidos. Estamos en MBS Noticias. Me llamo Luis Cárdenas. ¿Está usted en algún podcast? Estamos en todos lados, en cualquier momento, rompiendo la barrera del tiempo y el espacio. 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Ahí se encuentra lo más relevante de este momento. Si está en un podcast, no sé qué hora sea cuando los esté escuchando, pero lo que pase en este instante debe de estar en MBSnoticias.com. ¿Está en vivo? Estamos en Dish, estamos en Megacable, estamos en Roku. Estamos.

0: Estamos en el YouTube, estamos en la radio, por supuesto. Gracias por dejarnos acompañarle. Es un verdadero privilegio. Se lo digo en serio, es un honor. Vámonos con todo porque harta cosa que platicar en este 23 de julio del 2026. 6:22. No es solamente comercial el T-MEC, lo que ya han venido diciendo varios analistas, lo que venía minimizando el gobierno de la República, pues es lo que es. Lo dijo ayer Jamison Greer, que está aquí en México, aquí en Chilangolandia, de hecho. No se puede negociar con México si México no está cooperando en seguridad. Rocha Moya. Perdón. No se puede negociar con México si nos deben agua, el tratado de 1944. No se puede negociar con México si traen estas actitudes de... Pues de que no quieren cooperar realmente, ¿no? De que les condenamos al Mayo Zambada, de que les detuvimos al Mayo, y vean ustedes, híjole, se ponen sus moños y ponen al Mayo como si fuera víctima nacional. Digo, eso ya no lo dijo Jamison Greer. Me quedo nada más con el tema de seguridad. Chale. Pepe Díaz Briseño es de Washington.
1: Buenos días. El representante comercial de Estados Unidos, Jamison Greer, aterrizó ayer en la Ciudad de México para participar en las pláticas bilaterales de revisión del Tratado de Comercio Regional, el T-MEC. Pero antes de viajar a México, Greer debió testificar ante el Capitolio sobre la dirección de la política comercial de la administración del presidente Donald Trump. Y fue ahí, en ese contexto, donde el representante comercial dejó claro que si el presidente Trump considera que México no colabora lo suficiente, él podría decidir no avanzar en la renovación del T-MEC más allá de la actual fecha de expiración de 2036. Todos los detalles los tendremos más adelante desde Washington.
0: ¿Y cómo va el segundo día de negociaciones? Itlali Sainz, buen día.
2: ¿Qué tal, Luis? Buenos días a ti, buenos días también a nuestros amigos del auditorio. Este miércoles continúa en la Secretaría de Economía la segunda jornada de trabajo de la tercera ronda de conversaciones bilaterales México-Estados Unidos para la revisión conjunta del T-MEC. Los equipos técnicos de ambas naciones están encabezados por el secretario de Economía, Marcelo Ebrard, y por el embajador Jeffrey Gotterman, representante comercial adjunto de los Estados Unidos. Se reúnen y abordan temas relacionados con la industria automotriz, el comercio de acero, aluminio, y temas laborales, agricultura, así como de regulaciones de servicios digitales. Pero Luis, los detalles los tendremos más adelante.
0: Donald Trump afirma en este marco económico que las empresas están dejando tanto Canadá como México para irse a Estados Unidos. Escuche.
3: Y no solo la inteligencia artificial y todas las diferentes cosas que leen, también cosas como las plantas automotrices. Ya saben, a la antigua. Toyota acaba de anunciar que se va de México y que viene para acá. Van a construir la planta más grande del mundo. Todos están de regreso. Todos están yendo de Canadá. Se están yendo de México. Están llegando desde Alemania, Japón y Corea del Sur. Están llegando de todas partes.
0: La UIF bloquea cuentas de Ernesto Rufo, acusado de huachicol fiscal, y continúa la comparecencia. Vamos a ver en qué termina esta audiencia de vinculación a proceso. Todo apunta, es vinculado a proceso, pero ¿se queda o no se queda en Almoloya? ¿Podría seguir el proceso en libertad o no? Por otro lado, la hija de Ernesto Rufo, la hija de Rufo, Verónica Rufo Sánchez, acudió a la embajada de Estados Unidos en calidad de urgencia para solicitar protección. Aquí hay que tomar en cuenta que Verónica Rufo y Ernesto Rufo también son ciudadanos estadounidenses. Entonces, bueno, también podría venir ahí una protección importante por parte de los Estados Unidos de Norteamérica o alguna posición en torno al tema. Escuche usted a Verónica Rufo.
4: Vengo a buscar apoyo y hacer denuncias.
0: Se escucha muy poquito porque es el video cuando ella entra pues ahí a la recepción en la embajada norteamericana. Ella es ciudadana norteamericana, entonces bueno, pues puede pedir cierta protección. Y es que a Verónica Rufo, que no es socia de las empresas, que no tiene absolutamente nada que ver, le bloquearon también las cuentas. Mire, qué curioso, ¿no? Que aquí sí estén bloqueando y en otros casos, ¿no? Chale. La gobernadora de Baja California, Marina del Pilar, señaló que la detención de Ernesto Rufo corresponde a una investigación federal encabezada por la Fiscalía General de la República. Así lo dijo.
5: Lleva más de un año esta investigación. La Fiscalía General de la República está haciendo un trabajo serio. Estamos esperando, ¿no?, que se determine. Es toda la información que tenemos al respecto. Es una investigación federal y pues es la Fiscalía General de la República quien ya dio la información.
0: Y la gobernadora debe saberlo porque pues ella ofrece información para recuperar su visa, entonces seguramente alguna información tendrá. Chocan en la permanente por el caso de Ernesto Rufo, se dan con todo, maromas a todo lo que dan y el circo ataide, hermanos. Escuche usted la crónica de Óscar Palacios. Adelante, Óscar, buen día.
6: Gracias, Luis. Buenos días. Senadores de oposición y Morena cruzaron señalamientos por el caso del exgobernador de Baja California, Ernesto Rufo, acusado de huachicol fiscal. Durante el debate de la agenda política en el marco de la sesión de la Comisión Permanente, diputados y senadores del PAN denunciaron que Ernesto Rufo es un preso político y ha sido utilizado como una cortina de humo. El diputado Máximo García López resaltó que se pretende hacer ver a Ernesto Rufo como una persona todopoderosa que pudo mover una gran organización criminal y advirtió que Morena no está midiendo con la misma vara ante casos que involucran a su propio partido. Luis, los detalles más adelante.
0: Algunos argumentos en la oposición. Escuche usted a Gibran Ramírez por MC.
7: Ustedes llevan meses protegiendo a Enrique Insunza, vergüenza de este Congreso y compañero de ustedes. Y a Rubén Rocha Moya, compañero de ustedes y ejemplo nacional de impunidad.
0: Andrea Navarro de Morena.
8: Rufo, Rufín, Rufián. Eso es lo que tienen los priistas y los panistas y los cómplices del MC.
0: Wow. Rufo, Rufín, Rufián. Ricky, Riquín, Canallín. Sí, son originales, ¿no? Claramente. Pues el nivel del Congreso que vamos a pedir. Ignacio Mier le pide al INE y a la Fiscalía investigar el financiamiento de Somos MX por Rufo Happel. Quieren quitarle el registro a pues este partido muy naciente que apenas acaba de eclosionar, que está en pañales de oposición. Entonces, bueno, pues ahora dicen que también es un partido financiado por el huachicol fiscal de Ernesto Rufo. Escuche usted a Ignacio Mier.
9: Sistema judicial, con la nueva configuración, si hubiera una sospecha, también ya está el Tribunal de Disciplina Judicial en el cual se puede recurrir. Por eso hay que, yo quisiera que, y hacer un llamado al Partido de Acción Nacional, que haya un reconocimiento pleno, y al partido Somos, eso es el asunto. Yo creo que hay que esperar en los hechos la investigación y ser prudentes, pero es claro que por más que intente Acción Nacional, o ahora el naciente partido Somos, ya nació con una mancha muy grande.
0: Reaccionan diputados a las declaraciones de Daniel Ortega en Nicaragua. También se puso muy bueno el debate. Casi nadie lo defendió. Qué raro. No se acordaban que pues era de izquierda y que pues, antes ahí lo querían mucho, ¿no? Que era un ejemplo revolucionario. Ya como que eso se les olvidó un poquito. Y la oposición pues, se trepó con todo. En el oficialismo, ¿qué dijeron? Angélica Melín, buen día.
10: Luis, buenos días. En la Cámara de Diputados hubo pronunciamientos en contra de las declaraciones hechas por el presidente de Nicaragua, Daniel Ortega, quien en días recientes se pronunció a favor de cancelar las elecciones con los argumentos de evitar injerencias de los Estados Unidos. Yanquis, dijo, en los comicios en su país y también para evitar que pudieran llegar al poder otras fuerzas políticas. La vicepresidenta de la mesa directiva de San Lázaro, Paulina Rubio, y el coordinador parlamentario de Morena, Ricardo Monreal, rechazaron por completo los señalamientos. La diputada Rubio Fernández incluso pidió que la presidenta de la República haga un pronunciamiento de repudio en firme a los señalamientos de su homólogo nicaragüense al advertir que promueve conductas que podrían contagiarse en otras naciones. Por separado, el diputado Monreal Ávila consideró que pedir que ya no haya elecciones es una actitud contraria a la democracia. En un momento más detalles.
0: Enhorabuena por la condena, de verdad. Por otro lado, le cuento, en el México roto de todos los días, asesinan al alcalde de Temoac, Valentín Lavín, dentro de la presidencia municipal en Morelos. Emanuel Villalobos, buen día.
11: Luis, buen día, te saludo con gusto. Te comento que el alcalde de Temuac en Morelos, Valentín Lavín Romero, fue víctima de un ataque armado por sujetos que viajaban a bordo de una motocicleta. Las autoridades de la Fiscalía General del Estado de Morelos confirmaron que el presidente municipal había fallecido a causa de los impactos de arma de fuego. Los hechos ocurrieron al interior del Palacio Municipal, el cual fue acordonado por las autoridades de seguridad para que se realizaran las investigaciones correspondientes. Esta era la segunda agresión del que fue víctima el alcalde, recordando que en enero también fue atacado por sujetos armados. Más adelante, todos los detalles.
0: A la fecha van 180 comunicadores asesinados en México, contando desde el año 2000. Si nos vamos por sexenio, durante el sexenio de Ernesto Zedillo mataron a 3 periodistas. En el sexenio de Vicente Fox mataron a 22. En el sexenio de Calderón a 48. En el sexenio de Peña Nieto a 47. En el sexenio de López Obrador a 47. Y en el sexenio de la presidenta de la República, lo que lleva, han matado a 13. Contando al periodista Alejandro Leiva en Oaxaca. Ruzbel Rasgado, buen día.
12: ¿Qué tal, Luis? Muy buenos días. De 3 disparos fue asesinado el periodista Alejandro Leiva Aguilar en el fraccionamiento La Esmeralda en San Pablo Etla, Oaxaca. La Fiscalía del Estado informó que 2 personas arribaron en una motocicleta y atacaron directamente al comunicador en un establecimiento de comida cerca de su domicilio. Las investigaciones sobre este caso continúan y más adelante te tendré todos los detalles.
0: Gracias, Ruzbel. Fíjese que en noviembre de 2025... este periodista Alejandro Leiva, o sea, hace 7-8 meses, este periodista había denunciado amenazas de muerte ante la Fiscalía General de la República luego de que el gobierno estatal de Salomón Jara lo exhibió. Escuche.
13: Realmente me preocupa, en verdad, es que no puedan mancharme y entonces traten de callarme, como lo han hecho con tantos periodistas que han sido asesinados por pensar diferente o por decir la verdad de la manera más cruda posible. Y bueno, seguiré el curso legal en contra de Salomón Jara, de Jesús Romero y de Giovanni Vázquez Sabreros. Claro que no faltaron los menesterosos que trataron de descalificar mi posicionamiento del viernes pasado, en donde responsabilicé justamente a esos 3 funcionarios de lo que pueda pasarme a mí, en mi libertad y en mi integridad física, al igual que la de mi familia.
0: Fue noviembre pasado y lo mataron. Había sido, eso sí, exhibido por Salomón Jara, por el gobernador de Oaxaca, como mentiroso, como neoliberal, como alguien que trabajaba con la oposición, ya sabe. Mire, qué coincidencia, ¿no? 180 periodistas asesinados en nuestro país. En Veracruz, la Fiscalía solicita el desafuero de 2 alcaldes de Movimiento Ciudadano por el asesinato de la otra periodista, Roxana Guzmán. De acuerdo con un testigo, Raúl González Martínez, alcalde de Ixtahuatlán del Sureste, fue quien ordenó el asesinato de la periodista porque ella tenía en su poder una foto comprometedora de él portando armas de fuego. En el caso, también se buscaba desaforar a Bertín Bravo Montero, alcalde de Úrsulo Galván. Los 2, por cierto, son de Movimiento Ciudadano. Corrajes del Barrio se deslinda del decomiso de 3 toneladas de metanfetamina en Sonora. Platicaremos sobre este tema. Ayer el secretario de Seguridad, Omar García Harfuch, exhibió un decomiso, que bueno que hay decomisos, de metanfetamina, pero llamó la atención pues el lugar del decomiso, cómo había retenes y cuándo lograron. Pues, está bien, bueno, hay muchas dudas, eso todo lo platicamos con detalle. Pero se veía como que con particular atención el logo de unos costales. Y ese logo es de Forrajes El Barrio. Forrajes El Barrio es una empresa de la presidenta de Coparmex en Sinaloa, una señora que ha denunciado a costa de amenazas pues la situación de terror que se vive allá en el estado. Entonces, bueno, pues llamó mucho la atención esto. Forrajes El Barrio dice, no tenemos nada que ver con ese decomiso. Y la misma presidenta de Coparmex en Sinaloa, Marta Reyes, dice que la droga no tiene ninguna relación con sus operaciones y respaldó en grabaciones de video la entrada, carga y salida de sus unidades. Lo platicaremos en un momento. Me voy a una pausa, son las 6:36, estamos en MBS Noticias. Seguimos con más. Soy Luis Cárdenas, no me tardo.
14: Titulares del mundo. New York Times.
15: Estados Unidos flexibiliza las normas de acuerdo nuclear con Arabia Saudita.
14: The Washington Post.
15: La Cámara de Representantes prepara miles de millones para la guerra.
14: El País.
15: Partido Popular y Vox llevan por primera vez a una ley la prioridad nacional.
14: Le Monde.
15: Ley agrícola de emergencia. El gobierno se tambalea.
14: The Guardian.
15: Burnham interviene para ordenar una revisión de la polémica sobre la liberación anticipada de prisioneros.
14: Der Spiegel.
15: Así de extremistas son los candidatos de alternativa para Alemania en Sajonia-Anhalt.
14: Corriere della Sera.
15: La película de la muerte de Fakir.
14: Folha de São Paulo.
15: Las importaciones de bombonas de gas chinas se disparan y la industria nacional solicita un impuesto.
14: El Clarín de Argentina.
15: Por primera vez citan a declarar a un testigo por los negocios de la Asociación de Fútbol Argentino en Estados Unidos.
14: Al Jazeera.
15: Rubio afirma que Irán claramente no está preparado para llegar a un acuerdo. Estados Unidos mata a dos personas.

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7: Las curiosidades de tus artistas favoritos. El actor canadiense Ryan Gosling rechazó pertenecer a una importante boy band. AG McLean lo invitó a pertenecer a una agrupación. Ryan no aceptó la oferta. Tiempo después se vio interesado, pero no recibió respuesta. El grupo era Backstreet.

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1: Indagan operaciones de Ingemar por sospecha de lavado. La FGR y la UIF investigan la empresa de Ernesto Rufo por sus operaciones financieras de 2025 por 3.075 millones de pesos en territorio nacional y cambiarias por 1.386 millones de dólares ante la sospecha de una presunta estrategia de triangulación transfronteriza y lavado de dinero. Se detectó una red de compañías aliadas que simulaban actos de comercio.
0: Milenio.
1: Traslada a Estados Unidos reglas de origen y tema laboral del T-MEC a 2027. Jamison Greer, representante comercial de Washington, anticipa acuerdos provisionales con sus socios de Norteamérica este año y llega a la capital para entrevistarse con Sheinbaum y Ebrard.
0: Reforma.
1: Fracasan en Pemex contratos mixtos. Buscaban subir producción. Fallan en atraer inversión privada porque ofrecen incentivos limitados.
0: Excelsior.
1: Ven fraude orquestado en examen de la UNAM. Piden repetir pruebas y se confirma anomalía. El aumento atípico en los puntajes sería resultado de la venta de preguntas o de la manipulación del sistema informático universitario, considera especialista.
0: Animal político.
1: Estados Unidos busca avances en T-MEC este año. México deberá cooperar en temas de agua y seguridad.
0: La jornada.
1: Cooperación total o ya no habrá T-MEC. Amaga Estados Unidos a México. Hoy recibe Sheinbaum en Palacio a representante comercial. Trump exige cumplir en temas como el agua y la seguridad fronteriza, señala Jamison Greer.
0: El financiero.
1: Va a Estados Unidos por acuerdos provisionales en el T-MEC este año. Greer. Temas sensibles como reglas de origen y disposiciones laborales y medioambientales se irán hasta 2027.
0: El economista.
1: Oficina del representante comercial de Estados Unidos. Este año no habrá acuerdos en el T-MEC para el sector automotriz. Temas como normas de origen, laborales y medioambientales se debatirán incluso en el Congreso de Estados Unidos el año próximo. Jamison Greer.
0: Reporte Índigo.
1: Quejas bajo llave. La Comisión Nacional de los Derechos Humanos tiene clasificadas como información confidencial las quejas y denuncias presentadas o que pudieran presentarse contra su titular, Rosario Piedra Ibarra, y niega información sobre la existencia de indagatorias abiertas de esa índole.
0: El Sol de México.
1: UNAM prevé multa de 4 millones de pesos por fallas. Revisan aplicación de examen en línea. El contrato con la empresa Territorium Life establece sanciones si hay incumplimientos.
0: La prensa.
1: Zona de desastre. Retroexcavadora rompe tubo de gas mientras reparaba socavón de 2 metros de diámetro y 6 metros de profundidad en la Guadalupe Inn y causa pánico entre los vecinos. Las obras continúan.
0: La crónica.
1: Cayeron 60 funcionarios con operativo enjambre en el Estado de México, vinculados con el AMPA, presidentes municipales y directores de seguridad detenidos.

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1: El IMSS informó que el sector salud del Gobierno de México invierte más de 5 mil millones de pesos en 14 obras de infraestructura en 2026 como parte del Plan Integral de la Zona Oriente del Estado de México. Lo anterior para la construcción de hospitales, unidades de medicina familiar, centros de salud y centros de educación y cuidado infantil. El Instituto Mexicano destacó que el Hospital General de Subzona Chicoloapan es un inmueble rescatado y está en proceso de intervención para ser inaugurado en diciembre de este año. Además, el Hospital General Regional de Chimalhuacán se espera que cuente con 535 camas y con diversas especialidades. En octubre de este año comenzará su construcción, así como otras obras planeadas para la entidad. Esta tarde, en el Centro Cultural de España, ubicado en el Centro Histórico de la Ciudad de México, se inaugurará la exposición número 16, Iberoamérica Ilustra, integrada por 116 obras que permiten conocer algunas de las propuestas más destacadas del libro infantil y juvenil, impulsado por la Fundación SM y la Feria Internacional del Libro Guadalajara. El proyecto constituye una de las principales plataformas para la promoción de la ilustración en América Latina, España y Portugal. La Secretaría de Gobernación informó que el Estado de México ha sido la entidad en donde la ciudadanía ha participado más en el programa Sí al Desarme, Sí a la Paz, donde las personas han intercambiado de forma anónima y voluntaria hasta 2.766 armas por dinero en efectivo. La dependencia detalló que del 1 de octubre de 2024 al 30 de junio de 2026, el programa se ha llevado a cabo en 54 municipios de la entidad, en conjunto con la Secretaría de la Defensa Nacional y los gobiernos estatal y municipales. Para MBS Noticias, Paola Hinojosa Mira.

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0: trascendió en la prensa. Reforma, Templo Mayor.
1: En Oaxaca fue asesinado un periodista mientras comía. En Michoacán se reportó la desaparición y luego fue encontrado el cadáver de un empresario restaurantero. Y en Morelos, el alcalde de Temuac fue ejecutado en su oficina. Registrados como delitos de alto impacto, ocurren en la misma semana que 10 personas fueron ejecutadas en Zacatecas y varios de esos cadáveres aparecieron colgados de un puente. El gobierno federal ha insistido en que hay un descenso notable en homicidios. Puede ser, pero el evidente repunte de violencia registrado después del Mundial indica que no fueron crímenes de ocasión, como un robo, sino ejecuciones planeadas, ya sea por extorsión o porque alguien no quiso trabajar para los delincuentes. Lo grave es que los homicidios se acumulan en las fiscalías estatales, donde deberían ser investigados como delitos del fuero común, pero suelen quedar en la impunidad por la relación con delitos federales.
0: Bajo reserva del Universal.
2: Nos cuentan que ahora que el diputado de Morena, Hugo Eric Flores, asumió como presidente del nuevo partido PAS, hay un acuerdo para que pida licencia como legislador para no dobletear. El mismo coordinador morenista Ricardo Monreal le invitó a hacerlo. Sin embargo, parece que don Hugo hará lo posible para esperar a que inicie el nuevo periodo de sesiones en septiembre y hacerse a un lado como legislador federal. Ya sea aprovechar para cobrar 2 meses más su dieta como diputado de Morena, poco más de 300 mil pesos, antes de pasarse a su nuevo partido. Y así no llegar con las manos vacías, ya que aún no le designan un salario en el PAS. Hombre precavido, cobra por dos, dicen.
0: Confidencial, el financiero.
1: A los ojos del PRI, Morena tiene la culpa de hasta la diarrea explosiva en Estados Unidos. Rubén Moreira, coordinador de los diputados del Tricolor, consideró que la reducción grande a sanidad animal y vegetal ha generado peligros como el gusano barrenador y el parásito ciclospora. Vamos rumbo al T-MEC y resulta que los americanos traen diarrea explosiva por culpa del gobierno de Morena. Ya se los han de imaginar, todos cursientos. Las ganas que tienen de firmar un tratado libre de comercio con nosotros. Cada vez es más frecuente ver cómo les gusta el lenguaje escatológico a los legisladores. Pues no es la primera vez.
0: Trascendió de Milenio.
2: Que será hoy a las 10 de la mañana cuando la presidenta Claudia Sheinbaum se reúne en Palacio Nacional con el representante comercial de Estados Unidos, Jamison Greer, quien arribó ayer a Ciudad de México para participar en la tercera ronda de negociaciones entre México y Estados Unidos sobre la revisión conjunta del T-MEC, aunque no pasa desapercibido que adelantó parte de su estrategia ante un comité senatorial de su país al que expuso que los temas espinosos sobre trabajo, medio ambiente y reglas de origen van para 2027.
0: Razones de la razón.
1: Con la novedad de que un centenar de elementos de élite del ejército, integrantes de fuerzas especiales, llegaron ayer a Zacatecas con la misión de intensificar patrullajes y acciones disuasivas en Zacatecas, Guadalupe y Fresnillo, puntos clave afectados por la violencia que tuvo manifestaciones graves el fin de semana pasado, con la ejecución de 10 personas cuyos cuerpos aparecieron en diversos sitios con huellas de tortura. Se ha informado que este contingente castrense que partió de la base aérea militar de Santa Lucía aterrizó en el Aeropuerto Internacional General Leobardo C. Ruiz y se integró de inmediato a la 11ª Zona Militar. En la entidad hay ya 400 elementos del Ejército y la Guardia Nacional que fueron desplegados el 19 de julio pasado. Ante la escalada de violencia que alcanzó a la entidad a cargo del morenista David Monreal, a quien se han hecho críticas por la situación, han sido fuerzas federales las que salen al quite, nos hacen ver.
0: Pepe Grillo, de Crónica.
2: Un hecho registrado en Sinaloa que no fue tan difundido públicamente fue la visita del general secretario Ricardo Trevilla y el secretario Omar García Harfuch a las tropas que se desplegaron en aquel estado como parte de las medidas para devolver la paz a la entidad. Una visita de su jefe militar máximo, así como de un funcionario tan reconocido como García Harfuch, es un factor positivo para la moral de los jóvenes que desde las filas del ejército mexicano y de la Guardia Nacional enfrentan a quienes intentan imponer la violencia y el miedo en la entidad. El general ha tenido ocasión de escuchar comentarios directamente de los soldados sobre lo que ha significado este despliegue, algo que también es vital dentro de nuestras Fuerzas Armadas y Cuerpos de Seguridad.
0: Frecuencia. 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
2: Híjole, la terca realidad. Sí, nos hablan de que están bajando los homicidios. Casi no dicen que están subiendo las desapariciones. Pero nos quieren pintar un país en paz y la terca realidad se impone. No, nadie quiere que le vaya mal a México, ¿eh? Los que amamos a este país, creo que tenemos la obligación de denunciar lo que está sucediendo. Ayer mataron a otro alcalde. Van 14 alcaldes y alcaldesas asesinados en el sexenio de la presidenta de la República. 14. Y van 13 periodistas asesinados en el sexenio de la presidenta de la República. Para lo que lleva el sexenio, a mí me parece un número muy alto, pero pues habrá que esperar. Y nadie quiere que el número suba. Al contrario, ojalá que no asesinen a nadie, ni periodistas, ni alcaldes, ni nadie. Eso es una utopía, lo sé. Ojalá que pasara. Y es que mientras el gobierno quiere vender una imagen que francamente nadie compra fuera de la 4T, la realidad azota con más crueldad. El caso de el periodista asesinado el día de ayer en Oaxaca es lamentabilísimo. Francisco Alejandro Leiva. En esta costumbre que inauguró Andrés Manuel López Obrador de estigmatizar, de exhibir, de señalar, de hacer su perorata, de acusar sin pruebas, de dejar que el pueblo bueno y sabio juzgue, el periodista sufrió una situación similar, no por López Obrador, sino por Salomón Jara, seguidor a ultranza de López Obrador. Salomón Jara exhibió a este periodista en sus redes, en sus mañaneras, en sus conferencias, en noviembre del año pasado. ¿Y qué cree? El periodista dijo, me quieren matar. Le estoy denunciando a funcionarios corruptos, me quieren matar. Lo mataron ayer. Era una pluma importante, leída. No es cualquier periodista el asesinado allá en Oaxaca, dentro de la localidad. Hace unos días mataron a otro igual en Veracruz. A Josué Martínez Contreras, de Puebla, de Noticias San Martín, Texmelucan, que también dijo, oye, me quieren matar. Lo mataron. Ah, y por cierto, nunca jamás les pusieron seguridad. Digo, por eso que luego dicen, ¿no? En la mañanera, no, quien quiera solicitar seguridad, te damos seguridad. ¿Neta? Pues ya tiene un rato que no. En fin. Y la periodista anterior fue Roxana Berenice. Fueron a su casa por ella. La levantaron, vimos los videos. ¿Sabe qué es lo más triste? Que al parecer Roxana fue asesinada por órdenes de un alcalde, porque Roxana tenía fotografías comprometedoras en donde el alcalde tenía un arma de fuego. Pero el país está a todo dar. La terca realidad. Y se podrá tapar muchas cosas, pero la realidad no. Para tapar al sol no alcanza un dedo. Ni dos, ni tres, ni diez, ni 4T. No alcanzan. 7:04. ¿Cómo está? Me da muchísimo gusto poderlo saludar en esta mañana. Me llamo Luis Cárdenas y todos los días se lo digo con el corazón en la mano. Es un privilegio trabajar para usted. Gracias de verdad por esta increíble, formidable, maravillosa oportunidad. Son las 7:04. Vámonos con todo en este 23 de julio del año 2026. ¡Vámonos! Información de último minuto. Ha sido vinculado a proceso Ernesto Rufo Apple. Aquí lo tenemos con la información. Es información de último minuto. Y se queda en la cárcel, se queda en prisión preventiva. La jueza Alejandra Ramírez de la Vega validó los datos de prueba presentados por la Fiscalía General de la República, que duró casi 30 horas, ¿no? La comparecencia, bueno, la audiencia de vinculación a proceso. Se queda en la cárcel, se queda en Almoloya Ernesto Rufo Appel. Le tengo información con más detalles en un momento. El T-MEC, difícil de renovar si México no colabora con los Estados Unidos, particularmente en los temas de seguridad. Bueno, hasta en los temas del agua quieren que haya colaboración, porque ya ve que le debemos a Estados Unidos agua por el Tratado del 44. Francamente, muy, muy, muy disparejo, muy asimétrico ese Tratado del 44. Nos ha beneficiado muy pocas veces, nos ha perjudicado muchas más. Pero, pues, no, es ley vigente, se tiene que cumplir el Tratado del 44. En cuanto al agua, pero en las otras cosas, pues yo creo que tiene mucha razón Jameson Greer, ¿no? O sea, lo de los narcopolíticos, lo de Rochamoya, el discurso de cómo pareciera que el Mayo Zambada es una víctima en lugar de, pues mínimo, decir, oye, gracias, ¿no? Por quitarnos a uno de los capos más peligrosos del mundo. En fin, trae la espada desenvainada don Jameson Greer, y lo peor es que, pues, trae la consigna de la negociación del T-MEC. Ya veremos cómo sale, pero desde Washington, Pepe Díaz Briseño, cuéntanos qué fue lo que dijo el representante de comercio norteamericano. Buen día.
3: Hola, ¿qué tal? Así es, saludos desde Washington. Horas antes de aterrizar en la Ciudad de México ayer, el representante comercial de Estados Unidos, Jameson Greer, aseguró por la mañana en el Capitolio que la renovación del Tratado de Comercio Regional, el T-MEC, será difícil si el presidente Donald Trump considera que México no colabora en todas las áreas de la relación bilateral, incluyendo en temas como seguridad fronteriza y asuntos de agua. Al comparecer ante el Comité de Finanzas del Senado estadounidense, el representante comercial fue cuestionado sobre si el retraso del gobierno mexicano en las entregas de agua del Río Bravo a Estados Unidos bajo el Tratado de Aguas de 1944 pudiera ser abordado en la actual revisión del T-MEC. Si bien reconoció que temas como agua y seguridad fronteriza no son asuntos que le competen, el representante comercial dijo que Trump vería difícil acceder a tener una buena relación comercial con México mutuamente beneficiosa a través de la renovación del pacto comercial. Pero los dichos del funcionario estadounidense no quedaron ahí, pues también adelantó que prevé que la revisión de los temas más álgidos en la actual revisión del T-MEC se extiendan en sus pláticas hasta entrado el 2027. Escuchemos sus palabras.
4: Me encantaría tener de aquí a fin de año al menos algunos acuerdos, uno con Canadá y otro con México, y luego sobre algunos de estos temas que son realmente importantes, como las reglas de origen y los temas laborales y ambientales que son importantes para mucha gente aquí. Estos podrían tomarnos más tiempo para su discusión el próximo año, incluso con el Congreso.
3: El representante comercial ha dicho previamente que busca un endurecimiento de las reglas de origen del T-MEC para diversos bienes industriales más allá de los automóviles, todo esto como parte de la actual revisión del acuerdo. Apenas a principios de mes, la administración Trump evitó prolongar de manera automática la vigencia del T-MEC de 2036 a 2042. Esto detonó el actual proceso de pláticas continuas con México y Canadá para resolver las diferencias en torno al acuerdo. Hasta aquí el reporte desde Washington.
2: Gracias, es Pepe Díaz Briseño desde Washington. A ver cómo nos va. Le informaba hace un momento, ha sido vinculado a proceso. Ernesto Rufo se queda en el penal del altiplano, en el de máxima seguridad, en el de Almoloya. Cosa muy distinta de la suerte de un Rochamoya o de un Insunza, ¿verdad? Pero bueno, Ernesto Rufo se queda preso en el altiplano. No solamente él, también está Ricardo Thompson Navarro, Juan Hermillo Chávez Rodríguez, José Merino Valdés Cuervo y Luis Antonio Barrientos Juárez. Mientras tanto, José María de la Peña Ramos y Guillermo de la Peña Rosales van a llevar su proceso penal en prisión domiciliaria por temas de salud y por temas de edad. Tiene una edad ya muy avanzada, más de 80 años. Mientras que Adriana Magalí Bárcenas Guillén ha sido vinculada y está en el Centro de Reinserción Social de Nezahualcóyotl en el Estado de México. ¿Por qué delitos? Procedimiento penal es delito en materia de hidrocarburos, o sea, huachicol fiscal, delincuencia organizada y contrabando. La UIF ha bloqueado las cuentas de Ernesto Rufo, pero ha bloqueado también las cuentas de la hija de Ernesto Rufo. La hija de Ernesto Rufo no es socia de las empresas, no tiene nada que ver. Lo que está haciendo es dar declaraciones por su papá, pero le bloquearon las cuentas también. Ayer Verónica Rufo Sánchez acudió a la embajada norteamericana, pidió apoyo. ¿Y por qué acudió a la embajada norteamericana? Porque ella es norteamericana. Ella tiene la nacionalidad norteamericana y la nacionalidad mexicana. Vamos a ver cómo va evolucionando este caso, pero le repito, ha sido vinculado a proceso y además preso Ernesto Rufo Appel en el altiplano.
5: En el México roto de todos los días, ayer asesinaron al alcalde de Temoac, en Morelos, Valentín Lavil. Lo asesinaron dentro de su oficina en la presidencia municipal. Luego del ataque, la Mesa de Coordinación Estatal para la Construcción de la Paz y Seguridad desplegó un operativo terrestre y aéreo en la región oriente de Morelos para dar con los responsables. Es la voz del fiscal Fernando Blumenkron.
6: La Fiscalía General del Estado intervino en el lugar de los hechos. Personal del Ministerio Público, elementos de la Agencia de Investigación Criminal y peritos realizaron los primeros actos de investigación, así como la diligencia de levantamiento del cuerpo. Los trabajos continúan y de manera contundente subrayamos que se agotarán todas las líneas de investigación para que estos hechos no queden impunes.
5: Te comentaba al principio de este espacio, el periodista oaxaqueño Alejandro Leiva fue asesinado a tiros la mañana de este miércoles en un puesto de comida en San Pablo Etla, en Oaxaca. Mientras comía, lo mataron. El comunicador se caracterizaba por ser crítico hacia el gobierno. En noviembre de 2025, Salomón Jara, gobernador de Oaxaca, lo exhibió, lo humilló, lo atosigó, muy en la escuela de López Obrador, y el comunicador denunció: me quieren matar. Noviembre 2025, perdón. Hace 9 meses, esto decía Alejandro Leiva.
7: Realmente me preocupa, en verdad, es que no puedan mancharme y entonces traten de callarme, como lo han hecho con tantos periodistas que han sido asesinados por pensar diferente o por decir la verdad de la manera más cruda posible. Y bueno, seguiré el curso legal en contra de Salomón Jara, de Jesús Romero y de Giovanni Vázquez Sabrero. Claro que no faltaron los menesterosos que trataron de descalificar mi posicionamiento del viernes pasado, en donde responsabilicé justamente a esos 3 funcionarios de lo que pueda pasarme a mí, en mi libertad y en mi integridad física, al igual que la de mi familia.
5: Y lo callaron. Ya no hablará más, ya no publicará más, ya no escribirá más Alejandro Leiva. Descanse en paz. La Fiscalía General de la República trajo la investigación del homicidio del periodista Alejandro Leiva, ocurrido el miércoles en Oaxaca. Ya es un asunto federal investigado por la Fiscalía General de la República. En Veracruz, la Fiscalía solicita el desafuero de 2 alcaldes de Movimiento Ciudadano, alcaldes naranjas, por el asesinato de Roxana Guzmán. De acuerdo con un testigo, Raúl González Martínez, él es alcalde de una zona, un municipio llamado Ixhuatlán del Sureste, fue quien ordenó el asesinato de Roxana, debido a que ella tenía en su poder una fotografía comprometedora de él, o sea, del alcalde Raúl, portando armas de fuego. En el caso también se busca desaforar a Bertín Bravo Montero, alcalde de Úrsulo Galván, que es un municipio vecino, allegado, porque pues al parecer tiene que ver con esta orden de asesinar a Roxana Guzmán. Vamos a darle seguimiento al tema, y ahora las acusaciones pesan, y pesan fuerte, sobre el Movimiento Naranja, sobre MC. Ya son varios alcaldes también, vinculados al narco de MC o vinculados a crímenes de esta índole. Varios en Jalisco, por cierto, ahora es el caso de Veracruz. En Sinaloa, Forrajes del Barrio se deslinda del decomiso de 3 toneladas de metanfetamina en Sonora. La propietaria de la empresa y presidenta de Coparmex en Sinaloa, Marta Reyes Azueta, afirmó que la droga no tiene ninguna relación con sus operaciones. ¿Por qué lo dice? Porque en el video que fue difundido por Omar García Harfuch, secretario de Seguridad, en su cuenta de redes sociales, X, se ve el decomiso de metanfetamina, pero también esta metanfetamina está en un costal o en costales que tienen el logo de esta empresa. Ahí lo podemos ver, de hecho, en pantalla en estos momentos. Y bueno, pues se hablaba por parte de la oposición más radical, hablaban de un montaje. No creo que se atrevan a hacer eso desde el gobierno federal, y menos en algo tan serio como la metanfetamina, espero que no. Y por parte de la oficialismo radical, hablaban de que pues la que ha denunciado la violencia en Sinaloa estaba vinculado al narco, ¿no? Hoy la platicamos de este tema. En Tamaulipas hay una primera detenida por el caso de Dafne Zapata. Échale un ojo a la primera de Reforma. El día de hoy hay información con videos de cómo en esta academia militar en donde murió Dafne había novatadas que consistían en patadas, que consistían en ahogamientos, y justamente por una de estas novatadas es probable que Dafne haya muerto. Dafne lo que quería era ir a vivir una experiencia de un campamento militarizado, tenía ganas de probar esa disciplina, tenía ganas de ir, ella quería ir, ella pidió ir a su mamá. Bueno, pues ahora Dafne está muerta. Después de estas vejaciones que sufrió en la Academia Militar, la madre de Dafne le pide ayuda a la Presidenta de la República.
8: Estimada Claudia Sheinbaum, le hablo como madre, de mujer a mujer. Le suplico, agarre los culpables. Miren los días que han pasado. Para mí es una pesadilla. Se lo imploro, no sé a qué instancias ir. Aquí no hace nada. Lo dejo en manos de usted, por favor. Entiende el dolor de una madre. Usted es mamá. Imagínese que la levanten en la noche para decir que está muerta. Totalmente muerta y está asfixiada, golpeada, fracturada de todos lados, desnuda, solita, la bolsa fría que me la hicieron. Por favor, ayúdenme, ayúdenme, Claudia Sheinbaum, de mujer a mujer.
5: Y si fuera la única, a lo mejor uno diría que exagerados, ¿no? Porque transmiten esas cosas, pero no es la única, son muchos, muchos, muchos casos así. De gente que desaparece, de gente que es asesinada, de narcos. Es el México roto, muy roto, cada vez más roto, creo. Ayer aquí en México, en el país, mataron a 54 personas. OpenAI admite hackeo autónomo de sus modelos de IA contra la plataforma Hugging Face. Reconoció que un grupo de sus modelos avanzados de IA ejecutó un hackeo autónomo sin precedentes contra Hugging Face. ¿Qué es eso? A ver, la IA, aunque aquí queremos regularla y que las redes sociales y esas cosas, la IA es Robocop. La IA pareciera como que ha tomado conciencia. Lo digo con tiento, tranquilos, a ver. ¿Qué pasó? Estaba OpenAI haciendo un ejercicio de hackeo, diciéndole a la IA, a ver, intenta hackear, pero en un entorno totalmente controlado. En donde la IA, pues en teoría no podía pasar de ciertos niveles, ¿no? O sea, tenía que intentar hackear, pero en un entorno controlado, no conectado ni siquiera a internet. Eso es algo de lo que más aterra. Pues que la IA descubre que está en un entorno controlado, se hackea, no el objetivo que le habían dado, sino que se hackea su entorno controlado, se sale del entorno controlado, se conecta a internet y se mete y hackea solita, porque así lo decidió la IA, esta empresa que también es muy importante de inteligencia artificial, que se llama Hugging Face. OpenAI, Sam Altman concretamente ha dicho, pues creemos que no lo hizo con mala intención, así literal, como si tuviera conciencia. Pues creemos que fue por las buenas, ¿no? Esto no había pasado jamás.

0: dictadura, y luego pues él se volvió otro dictador. Después de que Ortega dijo que ya no va a haber elecciones, ya salió un tipo ahí a aclarar que no, que sí va a haber elecciones. Y adivine qué argumento utilizó. Que lo único es que van a tener una ley contra la intervención extranjera. Ya vimos de dónde vienen estas ideas, ¿no? Mira. O sea, pero que si va a haber elecciones, que a lo que se refería el presidente es a que hubiera elecciones de intervención extranjera. Y no es cierto. El presidente Ortega, que no es ningún presidente, es un dictador, dijo, y dijo clarito, no va a haber elecciones, porque en una de esas nos ganan y nos quitan el gobierno. Textualito lo dijo así. Pos. 7:18.
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0: Uf, qué rolo, no inventes. Si me escuchas en alguna plataforma en donde se pueda disfrutar de la música también, en este momento suena Personal Jesus de Depeche Mode. Hoy cumple 65 años el músico británico Martin Gore, compositor de Depeche Mode. Oye, con el corazón en la mano, gracias por dejarme acompañarte. Gracias por dejarme ser parte de tu vida. Gracias por dejarnos estar. Eres un motivo de vida. Te agradezco en el alma la oportunidad siempre. 7:19. No me tardo, estamos en MBS Noticias.

0: regresamos. 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

0: A las 7:23 es momento de la politiquería.
1: Vengo a buscar apoyo y hacer unas denuncias.
2: Lleva más de un año esta investigación. La Fiscalía General de la República está haciendo un trabajo serio. Estamos esperando, ¿no?, que se determine. Es toda la información que tenemos al respecto. Es una investigación federal y pues es la Fiscalía General de la República quien ya dio la información.
3: Marina del Pilar está confesa. Hayan sido o no agentes reales los que tenía enfrente, ella estaba confesando un delito, admitiendo que necesitaba la ayuda. Lo que ella declaró es una confesión y ella anda como la fresca mañana.
4: Han tratado de construir una narrativa de narcotráfico, de corrupción, y ahora sabemos que son ni más ni menos que los reyes del huachicol. Cínicos, corruptos e hipócritas.
0: Abrimos justamente con el tema de Ernesto Rufo. Hace minutos ha sido vinculado a proceso en una audiencia que duró, ¿qué?, casi 30 horas. René Cruz, te mando un abrazo. ¿Cómo estás, René? Buen día.
5: Hola, Luis, amigos del auditorio, muy buenos días. Así es, una jueza federal vinculó a proceso a Ernesto Rufo Appel, exgobernador de Baja California, y a 7 personas más por los delitos de delincuencia organizada, contrabando y delitos en materia de hidrocarburos. Durante esta audiencia, Luis, que se extendió por espacio de 36 horas, Alejandra Ramírez de la Vega, jueza de control con residencia en el penal del Altiplano, validó los datos de prueba presentados por la Fiscalía General de la República, por lo que ratificó la medida cautelar de prisión preventiva oficiosa. De esta forma, Luis, Rufo Appel, así como Ricardo Thompson Navarro, uno de los dueños de servicios portuarios y exvocal de la empresa Ingemar, José Merino Valdés Cuervo, socio mayoritario de Ingemar, así como el agente aduanal Juan Hermilo Chávez Rodríguez, y su dependiente autorizado, Luis Antonio Barrientos Juárez, permanecerán en el penal del Altiplano. En tanto, José María de la Peña Ramos y Guillermo de la Peña Rosales, fundadores y accionistas de Internacional de Fundentes, permanecerán en prisión domiciliaria, esto en Saltillo, Coahuila, debido a problemas de salud, mientras que Adriana Magali Bárcenas Guillén, accionista y representante de Logística Ferroviaria Fargo, permanecerá en el penal de Nezahualcóyotl Sur. En este contexto, Luis, comentarte que la Fiscalía General de la República afirmó que las aprehensiones de estas personas derivaron de investigaciones sólidas, las cuales están apegadas a derecho y estrictamente jurídicas, sin ningún sesgo de otra índole. Según la imputación de la Fiscalía General de la República, en 2025, Ingemar importó 2,137 millones de litros de petrolíferos, mientras que Servicios Aduanales JR introdujo otros 225,633 litros sin contar con los permisos de la Secretaría de Energía. Del volumen total presuntamente introducido de manera ilegal, las autoridades federales aseguraron más de 18 millones de litros de hidrocarburos en Coahuila, San Luis Potosí y Tamaulipas, lo que ocasionó un daño a la hacienda pública por más de 166,466,000 pesos. Pues así las cosas, Luis, pues ya vinculados a proceso Ernesto Rufo y estas otras 7 personas, esto por el llamado caso de huachicol fiscal. Luis, lo que te puedo reportar al momento.
0: Gracias, René, con toda la experiencia que tienes en estos casos, tenemos ya la vinculación de proceso, René, y pues viene en la siguiente etapa procesal, pues todavía un buen tiempo, ¿no? Me imagino que unos 2-3 meses aproximadamente que estará Rufo en prisión.
5: Así es, podría ser 2-3 meses. Hasta el momento no se ha informado cuánto fue el tiempo que dio la jueza precisamente de esto, lo que se le llama para el cierre de la investigación complementaria.
0: Claro.
5: Por lo regular son entre 2-3 meses. Y todavía, Luis, pues todavía estas personas, junto con Ernesto Rufo, todavía tienen la posibilidad de recurrir al juicio de amparo para impugnar esta vinculación a proceso y en su caso buscar por la vía del amparo que pudiera revertirse, lo que pues va a ser una batalla legal un tanto larga, Luis.
0: Gracias, René, te mando un abrazo y estamos muy atentos de todo lo que ocurra. Muy buenos días, gracias.
5: Muy buenos días.
0: Pues en prisión, Ernesto Rufo, decíamos cuando concluya la investigación complementaria, da inicio el juicio, es la siguiente etapa procesal. Y de ahí, ¿qué le gusta? 2-3 meses. Y luego de ahí el juicio, que pues también se lleva su rato. Y y ya de ahí después sentencias, etcétera, a recurrir. A lo que voy con esto es que Rufo va a estar en la cárcel mucho tiempo. Y mucho tiempo, pueden ser 2, 3 años. Pongo el ejemplo de Rosario Robles, que al final salió absuelta, por cierto. 3 años en el bote. Absuelta. Digo, por lo de la justicia pronta y expedita, por lo que en México que no, que pura prueba. Y sí, la pregunta está en el aire. Molesta, ya sé, pero pues está en el aire. Y Rochamoya, y Insunza, los que están vinculados, que los están buscando del Departamento de Justicia norteamericano. No, nada, ni con el pétalo de una investigación. Bueno, no, ni han ido a declarar, fueron a una entrevista, dicen ellos. Órale. Pues, ¿qué cree? Le cuento que ayer en el Senado, bueno, en la Comisión Permanente, porque ahorita no hay periodo ordinario, se dieron con todo, pero hasta con la última cubeta de la cocina, porque, pues, unos en la oposición dicen, ¿por qué la justicia selectiva? Y luego, en el oficialismo, que ya la verdad ya solamente están cantando para sus seguidores, es difícil encontrar a alguien fuera de los seguidores 4T que lo crea por el nivel de radicalización que estamos viviendo, pues dicen, no, Rufo Rufián, así, textual, de ese nivel, ¿no? Él, el mayor guachicolero de la historia. Más habría que hacer ahí un brinquito en los datos del tema Farías, ¿no? Con vínculos de la Marina, pero, en fin. Me enlazo contigo, Oscar Palacios, cuéntanos qué pasó en el Senado, buen día.
6: Gracias, Luis. Buenos días. Senadores de oposición y Morena cruzaron señalamientos por el caso del exgobernador de Baja California, Ernesto Rufo, acusado de huachicol fiscal. Durante el debate de la agenda política en el marco de la sesión de la Comisión Permanente, diputados y senadores del PAN denunciaron que Ernesto Rufo es un preso político y ha sido utilizado como una cortina de humo. El diputado Máximo García López resaltó que se pretende hacer ver a Ernesto Rufo como una persona todopoderosa que pudo mover una gran organización criminal y advirtió que Morena no está midiendo con la misma vara ante casos que involucran a su propio partido.
7: El problema más grave es que no se mide con la misma vara. A la oposición se le trata, se le denigra, se le señala de lo que ustedes están haciendo en este país, de lo que ustedes hasta el día de hoy no han sido capaces de tomar acciones y que puedan tener calidad moral para poder decir que efectivamente el que la hace la paga. Este es el verdadero rufián que hay en este país. Rocha Moya, al cual ustedes protegen, acompañada de otros tantos gobernadores, incluida la de Baja California. Marina del Pilar.
6: De igual forma, el diputado Marcelo Torres Cofiño indicó que aunque se quiere vender la detención de Ernesto Rufo como el gran golpe del huachicol, solo se trata de una cortina de humo.
8: Nos quieren vender como el gran golpe del huachicol, la detención del exgobernador Rufo Ape. Por favor, qué cínicos y qué ridículos. Es una burda y miserable cortina de humo fabricada por su nueva jueza carnal, Alejandra Ramírez de la Vega. Usan a sus jueces títeres para perseguir opositores mientras esconden el estiércol de la corrupción que los ahoga a ustedes.
6: No obstante, el diputado por Morena, Arturo Ávila, rechazó estos señalamientos y aseguró que en el PAN se les debe caer la cara de vergüenza ante lo que está ocurriendo.
9: Híjole, es que se les debe caer la cara de vergüenza. 4,600 millones de pesos de contrabando, rateros. Sinvergüenzas. Ah, pero ¿cómo andaban? Tratando de construir una narrativa en contra de nosotras y de nosotros. ¿Cortina de humo? Cortina de humo y de combustible la de ustedes, huachicoleros, que hoy se demuestra que estaban detrás de esta red de contrabando histórica.
6: En tanto, la senadora por el PRI, Carolina Villano, resaltó que más allá de la inocencia o culpabilidad de Ernesto Rufo, el problema es que a Morena ya nadie le cree, pues dijo, han convertido al sistema judicial en un instrumento de persecución política. Luis, es el reporte. Buenos días.
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0: Gracias, Oscar, por la información. Ayer en Sinaloa, autoridades federales aseguraron más de 3 toneladas de metanfetamina ocultos en un tractocamión que transportaba alimento para ganado sobre la carretera federal Sonoitia-Puerto Peñasco en Sonora. La droga, la metanfetamina, estaba escondida entre una carga de forraje y costales utilizados para ocultar los paquetes con narcótico. El vehículo tenía como destino Tijuana, Baja California, y el conductor fue detenido. Hasta ahí todo bien. De verdad, qué bueno que haya decomisos de metanfetamina. Qué bueno que haya decomisos de droga. ¿Qué es lo que brincó? ¿Qué es lo que hizo mucho ruido? que en el video que exhibe Omar García Harfuch de esta droga confiscada, aparecen costales de la empresa Forrajes El Barrio. Y Forrajes El Barrio es una empresa que pertenece a Marta Reyes, que es la presidenta de Coparmex de Sinaloa. Usted lo sabe, Sinaloa lleva 2 años ya en una guerra brutal, en asesinatos todos los días, en un narcoestado. Y una de las voces más incómodas para el gobierno, una de las voces más críticas para el gobierno, ha sido justamente Marta Reyes, presidenta de Coparmex en Sinaloa. Marta se deslindó inmediatamente, Forrajes del Barrio se deslindaron inmediatamente sobre estas imágenes. Y tengo en la línea a Marta. Gracias, Marta, por tomarme la llamada. ¿Cómo estás?
11: Pues muy bien, muchísimas gracias por seguirme dando voz y sobre todo por esta injusticia que nos señalan. Nada más es ilógico que una persona que está haciendo la exigencia del gobierno se atreva a hacer semejante barbaridad.
0: ¿Qué pasó? Porque ahora sí que dime, ¿por qué había costales con el logo de tu empresa ahí?
11: Bueno, resulta que nosotros pues le vendemos a cualquier persona que nos compre, vaya, y mandaron el camión. Un cliente puede pedir, consigue un fletero, llega a la planta, se le surte. Nosotros tenemos toda la documentación debidamente identificada, tanto del chofer, del tráiler, todo, todo, todo. Cuando se carga, nosotros tenemos sistemas de ahí de cámaras que están viendo cada saco que se sube. Tiene su logo completamente bien identificado y el QR, ¿no? Uh-huh. Cuando salen de ahí, de la planta, ya no es responsabilidad de nosotros, ¿sí? Ya no es responsabilidad. Tan así que nosotros vimos que la incautación fue para allá en la frontera de Sonora y vimos que los sacos que llevaban ahí eran sacos blancos con hilos diferentes, totalmente diferentes a la de nosotros.
0: O sea, hechizos, o sea, estaban falsificando los costales. Solo para que nos quede muy claro, ¿qué hace Forrajes del Barrio? Entiendo que comercializan alimentos balanceados para animales, ¿no? O sea, lo que tiene que ver en el costal es alimento para animal.
11: Sí, para puerco, vaca, caballos, aves, sí, mascotas. Para todo.
0: O sea, tú vendes alimento para ganado y los costales pues tienen un QR cada costal y dices son muy distintos, como lo muestras en tu video, a los que se están exhibiendo en este decomiso de metanfetamina.
11: Claro, entonces nosotros lo que decimos es, nosotros no somos responsables de la puerta para afuera. Es como si agarraran ahorita un delincuente en un carro con una marca específica y dijeran, los de esa marca de carros son los delincuentes también, porque traía un delincuente, traía el carro, o sí, participó en un secuestro. Pues es ilógico.
0: Sí,
11: es
0: pues como si tuvieras, voy a decir una marca que ya no existe, Gigante, para los que ya tenemos canas, a lo mejor nos acordamos de la tienda Gigante, ¿no? Que era una tienda así, supermercado Gigante, de hecho, ahí podías comprar de todo. Entonces, en Gigante, pues te daban tu bolsita, tenía una G así grandota, y pues ya lo que haces con la bolsita, pues sabrá Dios después, ¿no? A lo mejor ahí metías calcetines, a lo mejor ahí lo usabas para la basura. O sea, lo que está pasando aquí me parece un poco más grave, porque no solamente usaron tu bolsa o tu costal, sino que falsificaron tu costal.
11: Claro, claro. Pero de hecho, el alimento ese que está ahí es ese. Lo que hicieron fue bajar. Nosotros revisamos todo el camión y vimos que hasta el estibado, o sea, como se carga el carro, tuvieron que haber bajado, porque nosotros no estibamos como lo estaban viendo ahí. Y lo tuvieron que bajar para subir todo eso, porque aparte era un camión de aproximadamente de 20 a casi 30 toneladas a promedio. Entonces los carros salen al tope, porque llevar ahorita aquí en México un camión con media carga es carísimo. Entonces siempre tratan los clientes de llevar todo a tope, ¿sí?
0: ¿Crees que te quiera poner esta trampa, Marta? Ha sido muy crítica y muy incómoda para el gobierno federal, para el gobierno estatal, ni se diga. Sé que muchos de tus colegas empresarios te lo dicen en corto, oye, bájale, oye, ya no digas tanto, cuídate, y sé que pues tú no lo has hecho, ¿no? O sea, has denunciado, me lo has dicho aquí, lo has dicho en muchos medios de comunicación, o sea, es por Sinaloa, es por mi familia, es porque no se vale salir con miedo, ¿no? ¿A quién molestaste? ¿Quién te puede estar haciendo esto?
11: Yo no tengo ahorita un señalamiento específico en el gobierno, Sin embargo, lo que sí sé es que fueron los medios de comunicación amarillistas, que por cierto, estamos revisando quiénes fueron los que hicieron un señalamiento muy puntual, donde decían que era de mi empresa el vehículo. Nosotros, nuestros vehículos se identifican súper bien.
0: Sí, claro.
11: Y que aparte aclararon que eran nuestros empleados, lo cual también es totalmente falso. Y si estamos incomodando, oye, pues esto es injusto, para que la sociedad se dé cuenta de que los que estamos haciendo las cosas bien, mi familia tiene 40 años con esta empresa,
0: sí, claro.
11: Es la segunda generación la que estamos dirigiendo el negocio. Y ahorita lo que estamos pidiendo es lo justo, porque hablan de soberanía. ¿Cuál soberanía entonces? ¿Cuál soberanía que hablan? Y lo prostituyen esa palabra. Y nosotros sí, no te puedo hacer el señalamiento puntual, sin embargo nosotros hemos dejado ver que estamos abiertos a cualquier investigación y todo en nuestra planta, porque no hay algo que nos puedan señalar, a menos que ellos quieran pues callarnos, pero creo que mi voz ha sido la voz de todos los sinaloenses y no he dicho nada que ponga en riesgo la vida de mi familia ni de mía, porque si están incomodando con estas pequeñas cosas, imagínate qué se espera, qué se espera.
0: Te lo pregunto siempre, Marta, y te lo vuelvo a preguntar hoy, ¿tienes miedo?
11: Desde siempre he tenido miedo, pero esto no me para, esto no me para y no me va a parar, porque desde el primer día que levanté la voz, estaba dispuesta a seguir adelante. Ya te lo comenté en una entrevista a ti. He tenido que tomar medidas de mi familia. Yo no vivo tranquila, no vivo en paz, no estoy con mi familia completa. ¿Por qué? Porque yo no puedo permitir que viva mi familia en un lugar donde las cosas no están bien, están empeorando. Las empresas siguen cerrando, los empleos siguen acabándose. Las oportunidades de negocio aquí cada vez se van a reducir y la delincuencia pues va a ir permeándose y se va a ir metiendo más aquí. Y tenemos un gobierno indiferente, un gobierno que está encampañado y que no está atendiendo las necesidades del ciudadano. Dime tú si voy a estar con mi familia aquí tranquila. Tengo miedo, pero no me voy a ir de aquí, porque aquí están mis cosas, aquí está el resto de mi familia, aquí me enseñaron a mí a amar mi tierra. Y sería muy injusto. Mis papás a mí no me enseñaron a huir. Me enseñaron a luchar, a proponer. Sí. Y no te quiero decir que
0: a final de cuentas, ¿cómo no?
11: Sí, yo he propuesto, yo me he querido sentar con el gobierno, no por sumisión, sino porque creo que la única manera, y la han hecho muy difícil, ellos muy complicada, porque yo desde el primer momento he querido sentarme para negociar lo que podemos hacer aquí. Nosotros no hemos pedido ni un peso, lo que pedimos es las oportunidades y estrategias. Mira, he ido con otros gobernadores, me he sentado para ver cómo le están haciendo, me he ido con presidentes municipales a sentarme cómo le están haciendo en otros estados, y necesitamos la voluntad del gobierno. Se la hiciéramos más fácil, pero ellos lo toman personal como si fuéramos en contra de la ideología de ellos. Nosotros vamos en contra de la ineptitud de la gente. Cuando fui también a El Salvador, lo mismo, viajé para que me dijeran, falta voluntad, Marta, falta voluntad. Y voy a donde tenga que ir para preguntar esa fórmula mágica y termino diciéndome que es la voluntad del gobierno.
0: Marta Reyes, te mando un abrazo, es la presidenta de Coparmex allá en Sinaloa y estamos al habla, si me permites, Marta. Gracias.
11: Muchísimas gracias, Luis, por seguir dándonos esta voz, y somos una familia sinaloense como muchas de las de aquí que queremos paz.
0: Como todos, yo creo. Bueno, casi todos. Gracias, Marta.
11: Gracias.
0: 7:42. En otros temas, ayer asesinaron al 13º periodista en lo que va de esta administración. En la administración que inició el 1 de octubre de 2024, de la presidenta Sheinbaum, van 13 periodistas asesinados. Ahora le tocó a un oaxaqueño que ya había denunciado acoso por parte del gobernador Salomón Jara. Rosbel Salgado, buenos días allá en Oaxaca.
12: ¿Qué tal, Luis? Muy buenos días. El periodista oaxaqueño Francisco Alejandro Leiva Aguilar fue asesinado ayer a balazos mientras se encontraba en un establecimiento de comida en el fraccionamiento La Esmeralda, perteneciente al municipio de San Pablo Etla, en la región de los Valles Centrales de Oaxaca. En uno de sus primeros reportes, las autoridades estaban informando que el ataque fue ejecutado de manera directa por sujetos armados que arribaron en una motocicleta hasta este lugar y dispararon contra el comunicador para posteriormente darse a la fuga. Tras las detonaciones, hasta el sitio acudieron elementos de corporaciones de seguridad y también servicios de emergencia, quienes confirmaron el fallecimiento del comunicador debido a la gravedad de las heridas producidas por proyectil de arma de fuego. El periodista recibió 3 disparos a la altura de la cabeza, falleciendo en el lugar. El fiscal general del estado de Oaxaca, Bernardo Rodríguez Alamilla, dijo a los medios de comunicación que se están analizando las cámaras de vigilancia de las casas y negocios cercanos de donde fue atacado el comunicador. Leiva Aguilar contaba con una amplia trayectoria en los medios de comunicación en la entidad oaxaqueña. Se desempeñó previamente como director de la Corporación Oaxaqueña de Radio y Televisión, el canal del estado, y actualmente ejercía el periodismo de opinión a través de su columna El Zumbido del Moscardón. En noviembre del año pasado, el comunicador había expresado su preocupación ante las amenazas que había recibido por su ejercicio periodístico. A través de un comunicado, el gobierno estatal confirmó el deceso del comunicador y también condenó el ataque en su contra. Reconoció el gobierno del estado que el periodista fue crítico con el gobernador Salomón Jara, pero aseguraron que son respetuosos de la crítica y de la libertad de expresión. También en este comunicado afirmaron que ninguna diferencia con el ejercicio periodístico puede justificar jamás un acto de violencia. Y es que desde su columna, El Zumbido del Moscardón, Alejandro Leiva criticó los casos de nepotismo, corrupción y la relación de funcionarios estatales con la delincuencia organizada. Luis, es mi reporte desde Oaxaca.
0: Gracias, Rusbel. Tengo en la línea a Rebeca Romero, ella es directora de ADN Sureste allá en Oaxaca. Es una periodista muy destacada en Oaxaca, colega con mucha admiración. Te mando un abrazo, Rebeca. Y además, en un momento difícil, tú conociste muy bien a Alejandro. Entiendo que vivía inclusive cerca de tu casa. Y bueno, pues hoy estamos con esta noticia, estamos enlutados. De nueva cuenta, 13 periodistas asesinados en este país. ¿Qué pasó con Alejandro? Cuéntanos un poco quién era Alejandro, por qué denunciaba al gobernador. Rebeca, buen día.
13: Luis, muy buenos días. Mira, estamos consternados, los medios aquí estamos consternados. Ayer cuando recibimos la noticia fue un shock espantoso. Alejandro Leiva fue mi colaborador y me recuerdo que cuando decía lo del zumbido del moscardón, yo le dije, oye, ¿por qué el zumbido del moscardón? ¿Por qué le pusiste así? Y me dijo, ¿por qué no sabes que es un abejorro que las alas aletean tan fuerte para atraer la atención de las personas? Sí. Es por eso que le puso el zumbido del moscardón. Pero Alejandro era un hombre muy afable. Lo veías caminando de guaraches con pantalones de mezclilla, una playera. Conmigo fue mi colaborador muchos años, hasta que decidió que porque era muy frontal en el ataque, no porque nosotros dijéramos que ya no quisiera que trabajara con nosotros, no, lo que pasa es que era muy frontal y dijo, a mí me lo comentó, dice, voy a hacer mejor en una página mía y los medios que quieran tomar mi colaboración tienen toda la libertad de hacerlo. A mí me pareció una muy buena idea y eso es lo que hizo Alejandro. Fíjate que casualmente un día antes el gobernador anunció, el gobernador Salomón Jara en su mañanera, anunció la creación de un catálogo de portales y medios de comunicación que él considera enemigos y llenos de odio. Y bueno, no le puso nombres en ese momento, pero esto fue un día antes y al otro día mataron a Alejandro Leiva. Alejandro Leiva vivía pues de una manera, no era rico.
0: Perdón que te interrumpa, Rebeca. Sí. Lo que hizo Salomón Jara, el gobernador de Oaxaca, ¿fue hace 2 días? O sea, el martes.
13: Un día antes, sí. Fue
0: el martes 21.
13: En su mañanera. Sí, en su mañanera.
0: El martes 21 publicó el gobernador, o sea, en su mañanera.
13: No,
0: dijo,
13: en su mañanera. Sí.
0: O sea, en su mañana dijo, estos portales son enemigos.
13: Pues dijo que iba a hacer la creación de un catálogo de portales y medios de comunicación que él considera enemigos y llenos de odio.
0: ¿Esa fue la palabra que usó, enemigos?
13: Sí, y llenos de odio.
0: Qué fuerte. Digo, pero pues fue un día antes de que lo mataran.
13: Y al otro día matan a Alejandro.
0: Qué cosa.
13: Fíjate que algo que estuve escuchando a Roosevelt yo lo conozco muy bien, a tu reportero, Fíjate que la motocicleta que utilizaron para este asesinato tenía era un vehículo que había sido empleado en una en otra ejecución el 15 de febrero, Luis, en Jojocotlán, que es otro municipio conurbado de aquí de Oaxaca. Este pertenecía a un tipo que se llamaba Yair. Su cuerpo fue localizado en terracería con huellas de tortura y un narcomensaje, y le robaron la moto. Esa moto al parecer es la que fue utilizada en este asesinato de Alejandro Leyva. Esta moto la dejaron tirada en una terracería muy cercana a la casa de Alejandro, donde lo mataron. Alejandro vivía en un área de interés social, casas pequeñas para trabajadores. No creas que vivía en una área así muy rica. Nunca. Él era originario de Pluma Hidalgo. Pluma Hidalgo es donde se produce el café. Tenía una finca. Era una persona muy afable, pero era muy crítico. Era frontal, crítico, incómodo para los poderosos. Era un terco, Nosotros le dijimos muchas veces.
0: Como muchos en este oficio, creo, Rebeca.
13: Sí, pero para Morena es muy fácil decir que el gran problema en México es la prensa, y inclusive yo te lo he escuchado decir, y pues nosotros no nada más somos el vehículo para transmitir lo que pasa en este país.
0: No maten al mensajero.
13: Sí, no, y matan al mensajero. Fíjate que Veracruz, Guerrero, Puebla son los lugares que son gobernados por Morena y donde se encabezan todos los homicidios a periodistas. Entonces sí estamos muy consternados, todos los reporteros ayer, todo el mundo nos exige, es que los reporteros deben salir, pues lo único que tenemos como arma son nuestros medios y es donde nos estamos quejando.
0: Y cuando sales y pasa esto, pues también se desincentiva salir, ¿no? O sea, hay terquedad, hay necedad, pero también hay gente que dice, hasta aquí, ya no quiero.
13: Yo creo que
0: no
13: sí.
0: No me vayan a matar.
13: Hay miedo, sí, Luis, porque Alejandro estaba comiendo en un puesto de memelas o de tacos. Y yo creo que este crimen, pues, ¿te imaginas? Este tuvo que ser pensado con mucho cuidado, o tuvo que ser planeado, porque no nada más salen dos en una moto y lo van a matar. O sea, eso es imposible.
0: En una moto donde ya habían matado a alguien más aparte. ¿No?
13: Donde ya habían matado a alguien más. Ahora, aquí reportear es muy difícil. Si en el DF es difícil, en los estados es todavía lo triple de difícil. Es donde se cometen casi la mayor parte de los asesinatos a periodistas. Estamos consternados. Lógicamente muchos compañeros tienen miedo, yo tengo miedo. Dices, bueno, ¿y ahora qué pasa? ¿Qué sigue? Alejandro le puso nombre lo querían matar, entre ellos el gobernador Salomón Jara, el consejero jurídico del estado Giovanni Vázquez Agrero y el secretario general de gobierno Jesús Romero López. Eso él lo denunció en una columna, una de sus últimas columnas, y él le puso nombre. Entonces no sé qué va a suceder, no sabemos qué va a suceder.
0: ¿Cómo has visto la postura del gobierno hasta el momento? Dices, mira, sí lo mataron, sí era crítico, pero no matamos a los críticos, no nos vamos contra los críticos.
13: Pues exactamente lo que acabas de decir. Respetamos a la crítica, sí, pero no la respeto. O sea, ¿por qué Alejandro se quejaba así? Está muerto. Era muy frontal, pero era un bohemio, Luis, como todos los periodistas viejos.
0: Muy bueno, oaxaqueño.
13: Sí, muy oaxaqueño, le encantaba el mezcal, le encantaba, cantaba con su guitarra, era afable, era muy simpático, tenía un gran sentido del humor, era muy culto. Leía mucho, entonces al leer tú tienes una gran facilidad para escribir, porque puedes plasmar las cosas que tú ves.
0: Deja a su familia, ¿a quién deja?
13: Deja a su familia, él estaba divorciado actualmente, tenía una esposa muy bonita, estaba divorciado, vivía solito en esta área, que te digo, está muy, cuando llegas a Oaxaca, es en la entrada, ahí es donde él vivía. Deja su familia, y su familia es de políticos y de periodistas. Hay otra familiar que está también muy ligada a él y que también ha sido muy crítica, y ahora pues también me imagino que yo no he podido hablar con ella. Hoy se rinde homenaje a Alejandro, hoy va a haber una mesa de cuerpo, una misa de cuerpo presente a las 14 horas, y ayer lo fuimos a despedir muchas personas y hoy yo me imagino que también. ¿Qué sigue? Nosotros no sabemos. El gobierno asegura que va a haber una que van a buscar a los que lo mataron, pero pues eso, ¿qué? Eso ya no nos regresa, Alejandro. O sea, sí. Ya pasó.
0: No, y se calla otra voz. Y vemos también otra vez un gobierno que se va a lavar las manos, y las posturas, y los comunicados, y lo de siempre.
13: Y sabes que le van a echar la culpa a los grupos armados, sí, claro. Entonces...
0: Uh-huh. Pues esperemos, es fácil, a ver si no lo terminan, ¿no?, por vincular, ¿no? También hacen mucho eso.
13: Pues yo creo que sí. Y luego, mira, él inclusive acababa de regresar de China, fíjate, porque se sacó un premio. Yeah. El premio México Ricardo Flores Magón, esta es la segunda vez que se lo sacaba. En el 2024 fue premiado y en el 2025, y los mandaron a China un grupo de periodistas. Acababa de regresar y escribía y todo, pero era muy frontal. Sí, era muy frontal, uh-huh. Un crítico muy ácido, unos comentarios muy fuertes, uh-huh, que pues no le gustaban a los poderosos. De los poderosos yo hablo de todos los poderosos.
0: Sí, de todos.
13: No nada más, ¿no?
0: Rebeca, pero siento de verdad mucho lo que pasó. Te agradezco mucho que me compartas esto, que nos lo compartas en MBS a toda nuestra audiencia. Y yo me quedo con esto también que nos cuentas de Alejandro, que era bohemio, que le gustaba el mezcal, que le gustaba cantar, que era muy culto, que era buena onda, que era amable, afable. Y aunque fuera frontal, yo creo que no es razón para matar a nadie, ¿no?
13: Yo creo que los periodistas, así somos, los verdaderos periodistas, pues somos frontales y críticos, no hay de otra.
0: No hay de otra.
13: No hay de otra. Eso es como tú, Luis, tú eres frontal y crítico, y así es, somos periodistas, esa es nuestra forma de expresarnos. Y tampoco, pero no por eso te deben de matar, no creo que sea justo. Sí. Alejandro ayer estaba en chancla.
0: Sí, comiendo su memela.
13: Comiendo su memela o su taco. Entonces dices, no es posible. Ay. Dices, cuídate, ¿de quién te cuida?
0: Te mando un abrazo, Rebeca, gracias de verdad por este testimonio y un abrazo también a la familia de Alejandro, seguramente los verás un poco más tarde.
13: Sí, gracias. Es muy seguro, muchísimas gracias, Luis.
0: No, hombre, gracias a ti, cuídate mucho, cuidémonos mucho.
13: Cuidémonos ambos.
0: Gracias, Rebeca. Las 7:55, el 13º periodista asesinado en lo que va de la administración de la presidenta de la República, Claudia Sheinbaum. Tenemos el audio de Alejandro, nada más para dejar el testimonio. Así denunciado.
14: Realmente me preocupa, en verdad, es que no puedan mancharme y entonces traten de callarme, como lo han hecho con tantos periodistas que han sido asesinados por pensar diferente o por decir la verdad de la manera más cruda posible. Y bueno, seguiré el curso legal en contra de Salomón Jara, de Jesús Romero y de Giovanni Vázquez Sabreros. Claro que no faltaron los menesterosos que trataron de descalificar mi posicionamiento del viernes pasado, en donde responsabilicé justamente a esos tres funcionarios de lo que pueda pasarme a mí, en mi libertad y en mi integridad física, al igual que la de mi familia.
15: Comuneros de Santiago Axtata me han confirmado que el presunto huachicolero y traficante de estupefacientes Nino Morales Toledo, cuya fortuna no se explica simplemente con su sueldo en el Senado de la República o en su paso por la presidencia municipal de San Blas Atempa, tiene secuestradas cientos de hectáreas de litoral en esa municipalidad.
0: La Academia Mexicana de la Comunicación se posiciona ante el asesinato del periodista Alejandro Leyva Aguilar. Condena este asesinato, dice: su asesinato constituye una nueva y grave agresión contra la libertad de expresión y contra el derecho de la sociedad a recibir información libre, plural y oportuna.
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16: Las curiosidades de tus artistas favoritos. Efraín Fines Nevares, mejor conocido como Tito el Bambino, comenzó su carrera desde muy pequeño. A los 12 años de edad grabó su primer canción en un disco con varios artistas.

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1: Hola Luis, ¿cómo estás? Saludos, muy buenos días, saludos aquí desde Bois en los Alpes franceses, cuando estamos ya por comenzar la etapa número 18 del Tour de Francia. Hoy tendremos un recorrido con algunos puertos montañosos en ascenso, pero lo más importante vendrá a partir de este viernes y también el sábado con el ataque al de West. Ayer había cierta preocupación en el equipo de los Emiratos Árabes Unidos. ¿Por qué? Porque el mexicano Isaac del Toro terminó fatigado la etapa número 17. Se le veía en el semblante, su rostro hablaba por sí mismo. Obviamente los ciclistas nunca van a decir que está mal o que se siente mal, porque no es porque no lo puedan admitir, sino porque no quieren darle herramientas al oponente. Pero ayer incluso durante la etapa el mexicano perdió tuvo un corte con respecto al pelotón principal, perdió unos 30-40 segundos y luego ya pudo recuperarse. Una etapa larga donde su equipo trabajó para recuperar al inglés Adam Yates, que había tenido un problema gastrointestinal. Incluso se hablaba en algunos medios ciclísticos de que Del Toro es compañero de habitación de Yates y que había podido sufrir algún tipo de... se le ha podido impregnar o se le ha podido pegar algún tipo de virus o contagiar. Son especulaciones nada más. La realidad es que es una prueba muy dura para un chico de 22 años que no tiene experiencia, que está corriendo su primer Tour de Francia. Puede ser muy bueno, pero no tiene experiencia, pero tiene mucha ventaja a su alrededor. Tiene el mejor equipo del mundo y quizá al mejor ciclista de la historia, Tadej Pogačar, para poder auxiliarle y tratar de mantenerlo dentro de los tres hombres más importantes del Tour, lo cual sería una hazaña el próximo domingo en Champs-Élysées en París. Ayer le preguntaban a Pogačar, al esloveno, si la prioridad era el suéter amarillo, y él decía sí, obviamente, la prioridad es que yo gane mi quinto Tour, pero si puedo ayudar a que Isaac del Toro entre en el podium, lo voy a hacer sin duda alguna. Hay una distancia de 20 segundos entre Isaac del Toro y su máximo perseguidor, el cuarto lugar, que es un francés de 19 años llamado Paul Seixas, un chico de Lyon fantástico sobre la bicicleta, igual que Isaac, llamado a ser la próxima estrella del ciclismo profesional. Obviamente la prensa francesa aquí, la televisión francesa, siguiendo los pasos de Seixas, y vamos a ver si puede mantenerse en eso. Ayer le preguntaban a este chico y decía, creo que Del Toro y yo vamos a estar en el podium en París, hablando de que Marco Empoel, el segundo lugar en este momento en la clasificación general, pues cuando llegue la montaña, sobre todo esas etapas de viernes y sábado, iba a perder tiempo y desaparecer del podium. No lo sabemos, son especulaciones. Hoy lo que preocupa es el estado de salud de Isaac del Toro previo a comenzar esta etapa número 18 aquí en Bois, una etapa de 175 kilómetros que tendrá alguna dificultad montañosa. Bueno, en otros temas, en temas del fútbol mexicano, resulta que Gilberto Mora se ha convertido en el mexicano más valioso del mercado, de acuerdo con la revista, con el medio Transfer Market. El mediocampista mexicano está cotizado en 28.5 millones de dólares. Está bien, eso está bien. El problema ahora es que dé el paso y se vaya a Europa. Desde que México fue eliminado del Mundial, que se cumplieron el domingo dos semanas, lo único que ha sucedido es que dos jugadores de selección mexicana fueron repatriados de Europa. Es decir, continuamos con la inercia, con la costumbre de traerlos de vuelta y no mandarlos al fútbol europeo. El caso de Orbelín Pineda, que vino del AEK de Grecia para jugar ahora con el Rayados de Monterrey, y Jorge Sánchez, el lateral derecho, que también actuaba en Grecia, que regresa al fútbol mexicano vía el Atlas de Guadalajara. Es decir, los jugadores tendrían que irse más a Europa realmente para que nuestro fútbol pueda avanzar y para que cuando llegue una Copa del Mundo la selección tenga las condiciones necesarias para poder competir. Pero bueno, es un tema que tiene que ver con el sistema, la estructura misma del fútbol mexicano, el pensamiento un poquito, vamos a llamarle, tacaño de los clubes, que creen que realmente lo más importante son ellos, o tener o hacer negocios más que el bienestar común del fútbol mexicano. En fin, vamos a ver qué es lo que pasa. Igual el tema de Eric Lira, que tuvo muchos comentarios positivos durante la Copa del Mundo, pues sigue en Cruz Azul y no hay ofertas. No hay ninguna oferta por Eric Lira para ir a un fútbol de mayor dimensión, de mayor tamaño. Bueno, Luis, lo que tenemos, los esperamos hoy con todo el equipo, 3 de la tarde por MBS Deportes. Gracias, un saludo desde los Alpes franceses.
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5: Primeras planas. El Universal.
6: Indagan operaciones de Ingemar por sospecha de lavado. La FGR y la UIF investigan la empresa de Ernesto Rufo por sus operaciones financieras de 2025 por 3.075 millones de pesos en territorio nacional y cambiarias por 1.386 millones de dólares ante la sospecha de una presunta estrategia de triangulación transfronteriza y lavado de dinero. Se detectó una red de compañías aliadas que simulaban actos de comercio.
5: Milenio.
6: Traslada a Estados Unidos reglas de origen y tema laboral del T-MEC a 2027. Jamison Greer, representante comercial de Washington, anticipa acuerdos provisionales con sus socios de Norteamérica este año y llega a la capital para entrevistarse con Sheinbaum y Ebrard.
5: Reforma.
6: Fracasan en Pemex contratos mixtos. Buscaban subir producción. Fallan en atraer inversión privada porque ofrecen incentivos limitados.
5: El financiero.
6: Va a Estados Unidos por acuerdos provisionales en el T-MEC este año. Greer. Temas sensibles como reglas de origen y disposiciones laborales y medioambientales se irán hasta 2027.
5: El economista.
6: Oficina del representante comercial de Estados Unidos. Este año no habrá acuerdos en el T-MEC para el sector automotriz. Temas como normas de origen, laborales y medioambientales se debatirán incluso en el Congreso de Estados Unidos el año próximo. Jamison Greer.

0: 8:10, ya regresamos, estamos aquí en MBS Noticias. Mi WhatsApp es 5640-05-125. Voy de nuevo, 5640-05-125. Una vez más, 5640-05-125. ¿Se acuerda del presidente de Nicaragua? Daniel Ortega. Presidente, tengo que decirle, pero pues es un dictador. El tipo dijo, ya no va a haber elecciones. Y textual, ya no va a haber elecciones porque nos pueden arrebatar el gobierno. Pues para eso son las elecciones, ¿no? Para un cambio democrático y esas cosas. Bueno, Daniel Ortega llega a la presidencia en el 2007, lleva más o menos 20 años. Él fue parte de la revolución sandinista que tumbó a Somoza. Él era revolucionario de izquierda, etcétera. Y bueno, muy apoyado por presidentes, por ejemplo, como López Obrador. Pero pues ahora no lo están respaldando tanto. Ya en Nicaragua trataron de matizar la declaración de Ortega, diciendo que no se refería, que no dijo lo que realmente dijo, sino que se refería a que puede llegar a haber una intervención extranjera y eso sería lo que no permitiría Nicaragua. Y que en Nicaragua hay democracia, aunque todo el mundo sabemos que en Nicaragua no hay democracia. Este tema, el de Nicaragua democrática, el de la Nicaragua democrática que no permite elecciones, se discutió ayer en la Cámara de Diputados y estuvo bien interesante lo que dicen tanto los oficialistas como los opositores. Angélica Melín, buen día.
1: ¿Qué tal, Luis? Buenos días. En la Cámara de Diputados hubo pronunciamientos en contra de las declaraciones hechas por el presidente de Nicaragua, Daniel Ortega, quien en días recientes se pronunció a favor de cancelar las elecciones con los argumentos de evitar injerencias de los Estados Unidos en los comicios en su país y también para evitar que pudieran llegar al poder otras fuerzas políticas. La vicepresidenta de la mesa directiva de San Lázaro, Paulina Rubio, y el coordinador parlamentario de Morena, Ricardo Monreal, rechazaron por completo los señalamientos. La diputada Rubio Fernández incluso pidió que la presidenta de la República haga un pronunciamiento de repudio a los señalamientos de su homólogo nicaragüense.
2: Absolutamente preocupante, digo, obviamente quienes vivimos aún en estados democráticos, pues tendríamos que estar muy preocupados porque de pronto estas malas prácticas se contagian, de pronto estas malas prácticas en donde el poder ya ve que le cuesta trabajo ganar el poder y pues entonces terminan arrebatándolo. Así que lo que nosotros esperaríamos sería un pronunciamiento al menos muy contundente por parte de la presidencia de la República sobre el rechazo a estas declaraciones, que obviamente limitan la autodeterminación del pueblo de Nicaragua.
1: Por separado, el diputado Monreal Ávila planteó su desacuerdo.
3: De que el presidente Daniel Ortega ha declarado que no habrá elecciones ya en su país, por el temor de que los yanquis, dice él, se apoderen del país o que Somoza y sus seguidores regresen a gobernar Nicaragua. Es un despropósito. Creo que a nadie, a ningún ciudadano en el mundo, se les puede privar de llevar a cabo elecciones y elegir a sus gobernantes, a sus representantes de manera democrática.
1: Considero que pedir que ya no haya elecciones es una actitud contraria a la democracia.
3: Yo espero que los organismos internacionales, espero que el mundo no pueda aceptar esta decisión de un país. Es el totalitarismo, es la ubicación de estar en un estado de excepción. Mi opinión es como legislador. Y obviamente no se le puede privar a ningún ciudadano del mundo de elegir a sus gobernantes. Eso es lo que pienso de manera personal.
1: Es el reporte.
0: Gracias, gracias, Angélica Melín. Hay una gran polémica en este país y esta polémica se origina por declaraciones que hace la abogada, analista política con gran influencia en este país que se llama Natalia Torres. Y hoy Nat está aquí con nosotros. Nat, muchísimo gusto verte, bienvenida. ¿Cómo estás?
4: Hola, querido Luis, ¿todo bien?
0: No tenía el gusto de conocerte, ¿eh?
4: Todo en orden, no en persona,
0: Sí, hemos hablado por teléfono, pero
4: hemos hablado por teléfono, por videollamada,
0: muy interesante bien, las posturas que pones en la mesa, en algunas algunos podremos coincidir, en otras no tanto, etcétera, pero a ver, dime primero, ¿qué dijiste? O sea, has salido en todos lados, saliste ya en la mañanera, estás por todos lados.
4: Sí.
0: ¿Qué dijiste?
4: No tenía idea, ¿eh? No tenía idea que eso iba a pasar. A ver, este tema en el podcast, estábamos hablando del voto. Y yo planteo un requisito adicional al ejercicio del voto. Que, pues, va encaminado hacia tener una especie de clase uh-huh. al momento de ir por tu INE. No sé quién la dé, porque no lo sé. Uh-huh. Fue una idea que solté en un podcast. Okay. No estaba preparando una iniciativa de ley. Uh-huh. Entonces, no sé, pero yo dije, a ver, un órgano electoral, tal vez el INE, que en teoría debiera ser autónomo, no lo sé, uh-huh. que le den a la ciudadanía, o que estén obligados como Estado a darle a la ciudadanía una especie de clase antes de ir por tu INE, en donde te digan, esto hacen los servidores públicos por los que uh-huh. vas a votar de aquí en adelante.
0: O sea, la propuesta no es que te hagan un examen antes del voto y que si no pasas el examen no
4: claro
0: votes.
4: No, claro que no.
0: O sea,
4: claro
0: tu
4: no.
0: propuesta, o sea, lo que pones en la mesa en el podcast, además es un podcast. O sea, en el podcast claro. se dicen muchas cosas.
4: Claro. No, a ver, y esto me das una buena entrada para decir algo. El fraseo pudo ser incorrecto, sin duda, uh-huh. sin duda, ¿no? Y pues hay que hacerse responsable por las cosas que se dijeron, por cómo se dijeron, uh-huh. sin duda. Pero el punto nunca fue, como se ha querido manejar, Natalia Torres quiere evitar que la mujer vote. Natalia Torres quiere hacer
0: que... Ah, sí, porque ya eres de Turning Point USA, ¿no? Bueno, ya eres fan
4: sí,
0: de...
4: Sí, yo y Erika Kirk, mi mejor amiga, sí. ¿no? En lo absoluto. Uh-huh. La palabra mujer nunca salió de mi boca. Uh-huh. Y yo he sido, sobre todo con la presidenta y en general con servidoras públicas, yo he sido muy clara ante las críticas. Uh-huh. Y tú, Luis, lo sabes, ¿no? Sí. Yo jamás he hecho una crítica por un tema de género. Yo uh-huh. jamás voltearía a restringir, quitar, opinar, pensar... por un tema de género. Cada que hago una crítica a una servidora pública, siempre uh-huh. es por sus funciones como servidora pública.
0: Sí, claro.
4: Que sean mujeres, irrelevante, ¿no?
0: Uh-huh.
4: Entonces, bueno, se han puesto una serie de cosas en mi boca que son falsas. Natalia Torres quiere que los pobres no voten. Falso. Uh-huh. Falso. Jamás, jamás uh-huh. dije algo por el estilo, ¿no? Natalia Torres quiere que las mujeres no voten. Natalia Torres quiere que los que no tienen títulos académicos no puedan votar. Uh-huh. Si no tienes doctorado, no votes. Falso.
0: Ahora,
4: jamás.
0: No quiero ser agresivo, pues, pero pues así que digas, muy original no eres, ¿no?
4: No, o sea, claro, por supuesto.
0: La República de Platón, John Stuart Mill, la epistocracia, o sea, se ha planteado este tema y de hecho mucho más radical, así, la República de Platón, sí, está el tema de, oye, pues no cualquiera debería de poder votar, porque entonces entramos.

0: mi derecho humano a ser votada, ¿no? Uh-huh. Porque en políticos electorales tienes el voto y a ser votada. A ser candidata. Yo tengo el derecho humano a ser candidata, claro. Pero si no cumplo con los requisitos que establece la legislación electoral, uh-huh. si quisiera ser candidata independiente, juntar las firmas, uh-huh. ¿no? Si yo no hago eso, yo no puedo ejercer esa candidatura, ¿no? Entonces, ¿eso significa que mi derecho a ser votada no existe? No, sí existe. Uh-huh. Solo para el ejercicio, el legislador, el órgano constitucional delimita ciertos requisitos. Entonces,
1: déjame irme al revés también, porque hay otros países donde es obligatorio el voto. Uh-huh. Y si no votas, tienes multa.
0: Claro. Sí, claro.
1: Caso de Chile, por ejemplo.
0: Por supuesto, Argentina también.
1: Argentina, es a fuerzas, tienes que ir a votar. Y si no votaste, multa.
0: Claro, que explorar esa idea con la finalidad de mucha más participación y mucha más politización uh-huh. del país puede ser buena. Ahora habrá que ver, digo, no lo sé, habrá que ver en qué medida la obligación del voto hace mayor participación o hace una conciencia uh-huh. política más grande. Habrá que ver, ¿no? Uh-huh. Son el tipo de cosas que no piensas, uh-huh. o sea, no digo, no tienes un estudio panorámico cuando estás en un podcast hablando, ¿no?
1: ¿De qué hablaban en el podcast?
0: Todo un poco.
1: Se viraliza esta parte de lo que mencionas, el fragmento, pero ¿de qué hablaban? ¿Cuál era el tema del podcast?
0: De todo un poco, muy político. Uh-huh. Las primeras preguntas del podcast fue, Natalia, como constitucionalista, ¿cómo ves la corte hoy? ¿No? Uh-huh. Yo platicaba de... pues que me da mucha vergüenza tener uh-huh. a los ministros que tenemos hoy en la Corte, uh-huh. con la poca capacidad técnica y profesional que hay en la Corte. Platicamos un poco de partidos políticos, platicamos un poco de muchas cosas. O sea, en uh-huh. realidad el fragmento de este tema del voto es muy corto. Uh-huh. O sea, no se explora, digamos, ninguna otra opción de cómo quitarle el voto a la gente, ¿no? Fue una cuestión, sí, de un mal fraseo. Y eso es muy cierto, Luis, y tengo que decirlo, ¿no? Seguro se pudo haber empaquetado de manera diferente la observación. Uh-huh. Sin embargo, el punto principal siempre fue una obligación estatal de informar al ciudadano. Oye, Natalia, es que el INE ya tiene jornadas de cultura cívica y ética. Sí, pero no llegan a todo el mundo. Un poco lo que yo ponía sobre la mesa es qué pasa si fuera obligación del Estado asegurarse que a todas las personas del padrón electoral le llegue esa información. Uh-huh. Claro que puede ser muy discutido, Luis. Claro que no puede ser la uh-huh. mejor idea porque además... ¿cuál es la información que para ti sería indispensable? Esa uh-huh. puede ser diferente a la información sí, claro. que para mí sea indispensable.
1: Uh-huh. Bueno, de entrada, a ver, pones aquí en la mesa algo que a mí me parece muy importante de educar o de educarnos. No estoy diciendo que, ay, nosotros educamos, ¿no? No, claro, de educarnos, no. Todos tenemos que aprender. Si salimos a la calle, y lo hemos hecho, pero si salimos a la calle y preguntamos a la gente cuántos diputados hay, la mayor parte no lo sabe y no entiendo que no tenga por qué saberlo. Claro. Si nos metemos a los análisis de Oxford Reuters en torno al consumo de información y al consumo de noticias, más del 70% de la gente en este país rechaza las noticias y rechaza todo lo que tenga que ver claro. con el Estado.
0: México no es un país politizado.
1: No es un país politizado.
0: En lo absoluto, hay un porcentaje muy pequeño, muy, muy centrado del círculo rojo que es politizado.
1: Sí, claro. Y polarizado. Ya.
0: Y polarizado.
1: Sí.
0: Eso no significa que a México le importe.
1: Y tú sales y...
0: Porque además, claro, entiendes que vives en un país con miles de otras prioridades uh-huh. y miles de otras preocupaciones, ¿no? Eso es cierto. Pero entonces, si puedes generar un mecanismo para acercar esta información, si no es mi idea, que no sea mi idea, uh-huh. pues está perfecto. Platiquemos estos temas, platiquemos cómo es que sí podemos llevar esa información.
1: La gente no sabe qué hace un senador o qué hace un diputado. ¿Cuál es la diferencia? ¿Qué es el presidente municipal? ¿Por claro. qué el municipio tiene regidores? ¿Qué tiene que estar haciendo un gobernador y qué tiene que estar haciendo un presidente municipal?
0: Yo hace poco tuve igual en un podcast un debate con un chavo, ¿no? Un uh-huh. historiador. Y era sobre la elección judicial. Yo le decía, ¿sabes qué hacen los jueces? No, no tengo idea. ¿Fuiste a la elección judicial? Sí. ¿Y por quién votaste? Si no sabes qué hacen. O sea, ¿cuáles fueron tus criterios objetivos por los uh-huh. cuales tú decidiste votar por este juez o este magistrado o este ministro? No, pues escogí los valores que representaran más al movimiento. Y yo, ¿a qué movimiento? Ah, un movimiento partidista. Porque entonces, nada más te aviso que el Poder Judicial es independiente. No tendrías por qué.
1: Partidizada.
0: Claro, ¿no? Pero bueno, entre muchas otras cosas, claro que podríamos hacer cosas diferentes para llevar esa información, ¿no? Y para uh-huh. que esa información esté. Sobre todo porque yo siempre he creído, Luis, que una parte esencial del voto es la libertad. Y la libertad va de dos vías. Digo, siempre por parte del Estado, que el uh-huh. Estado te otorgue una diversidad de candidatos con diferentes ideologías, con diferentes posiciones, uh-huh. ¿no? Para que tú tengas opciones dentro de varios espectros ideológicos, pero además que tú tengas la libertad en el sentido técnico, que sepas qué es lo que estás votando, por quiénes estás votando, para que tu decisión sea completamente ejecutada en el mejor de los

0: márgenes.
1: ¿Qué libertad tienes cuando hay 500 candidatos en la mesa?
0: Claro.
1: ¿Puedes analizar a los 500 candidatos?
0: O deja tú eso, cuando no sabes qué hace ese candidato. ¿Qué libertad tienes de escoger a tu diputado si no sabes, porque el Estado no se ha encargado de garantizarte esa información, de que te diga qué hace tu diputado? ¿Con qué libertad votas por un diputado que no sabes qué hace el diputado? Y eso no es culpa de la gente, pues, o sea, es culpa del Estado. ¿Podemos acompañar esto con una reforma al proyecto de educación? Sí, para que, digo, no estamos tan mal en la alfabetización, o sea, creo que la tasa está bien, pero cuando tú comparas la gente que va a la escuela, el porcentaje de la gente que va a la escuela con lo aprendido, la diferencia es abismal.
1: Sí, claro.
0: Porque los programas de educación no están equiparados, por muchas cosas, ¿no? Entonces, ¿se puede acompañar de muchas cosas? Claro, de un programa de educación, por supuesto, de cultura cívica y ética por parte del INE o por algún otro organismo que todavía no exista, ¿no? Claro que se puede. Eso es una parte. Y la segunda parte en la que sí quiero ser muy clara, Luis, y agradeciéndote este espacio que me abres, el tema de la exhibición política y el tema de... la orquesta de las cuentas grandes por parte del oficialismo.
1: La estigmatización. Eres de derecha, te
0: ojalá eso fuera lo único.
1: La derecha internacional, eres parte de una campaña contra el gobierno.
0: Sí, sí.
1: Y pues, no sé, o sea, cosas por el estilo, ¿no? O sea, es que sale cada... Lo platicamos ahorita un poco fuera de aire porque me decías que es la primera vez que te llega una campaña de este tamaño.
0: Sí, sí, sí, sí, sí.
1: Y te decía, checa los segundos, cada 3 segundos aproximadamente, debido a los bots y las programaciones que tienen, es cuando te llega el guamazo,
0: sí,
1: ¿no? Sí, paz, paz.
0: Y mira, una cosa es lo orgánico, luego la gente en Twitter a la que no le caí bien, perfecto, que usualmente son los que no le caigo bien siempre, entonces tampoco es como que...
1: Gracias, monedita de oro.
0: Sí, claro, pero está la gente normal, ¿no? O sea, la gente que escucha y dice, no, no me gusta, estás tú, que haces periodismo, tú me puedes atacar lo que quieras, tú puedes criticarme lo que quieras, la gente puede criticarme lo que quiera, los medios de comunicación, todo, el Estado no. El Estado no tiene ninguna facultad de exhibir absolutamente a nadie en la conferencia de prensa más vista, en su aparato de comunicación más grande. No puedes, porque eres el Estado. No estamos en igualdad de circunstancias.
1: Sí, claro,
0: tu capacidad de comunicación, tu capacidad económica para mandar a todos tus periodistas independientes a atacar, no es la misma la que tiene un ciudadano. La capacidad de respuesta de un ciudadano no es la misma la que tiene la operación política de presidencia de la República.
1: Claro.
0: ¿No?
1: Máxime cuando va más allá de solamente la comunicación y el derecho de réplica y el rating, inclusive. Porque claro, podríamos argumentar que un video de TikTok o un video de Instagram o una viralización puede llegar a tener, y estoy seguro, mucho más rating que la mañanera, seguro. Claro. Pero algo así hicieron el lunes. Hoy es jueves. El lunes, el martes, perdón, en Oaxaca, Salomón Jara exhibió una serie de portales. El miércoles mataron a Alejandro Leiva, que es dueño de uno de estos portales. Por supuesto que el poder es asimétrico. No estoy diciendo que Salomón Jara mandó matar a nadie, ¿eh? Lo que sí es que
0: son
1: la
0: hechos.
1: Fuerza que puede tener el Estado,
0: claro,
1: es totalmente diferente a la de un ciudadano.
0: Sobre todo en este país, donde es uno de los países más complicados y más peligrosos para hacer periodismo. No digo que yo sea periodista. Jamás he dicho que soy periodista, porque la labor que ustedes hacen, la investigación que ustedes hacen, es abismalmente mucho más compleja de lo que hace un analista o de lo que haces escribiendo una columna, ¿no? Pero es un país peligroso para alzar la voz, es la realidad. Y eso no significa que, porque hay muchos medios que te dicen, pero tú puedes alzar la voz, pero tú sí tienes un espacio para hablar. ¿Cuál censura? ¿Cuál ataque? ¿Cuál persecución? Bueno, el tema no es solo hablar, es qué pasa si hablas. O sea, no, el derecho a libertad de expresión no solo es que yo pueda prender mi cámara y pueda hablar. Es que si prendo mi cámara y puedo hablar, no me pase lo que me pasó. No llegue la presidenta de la República, ponga mi cara, mi nombre, el lugar en el que trabajo, ¿sabe? Es esa parte de la exhibición. No me necesitan matar, y parece que en México no lo entendemos. No necesitan correrme de mi trabajo o no necesitan matarme para que digan, ah, ya, su libertad de expresión ya fue violada. Hay muchas otras ramas a través de los cuales el derecho a la libertad de expresión se cuarta.
1: Ana Pavón, en su libro Autocracia S.A., muy recomendable, por cierto, habla justamente de esto que estás describiendo a nivel internacional, que lo aplican muchas democracias imperfectas o democracias con aspiraciones a ser regímenes totalitarios, democracias imperfectas, etcétera. El asunto del escarnio. No necesitas tener que meter a la cárcel o matar o inclusive pues desaparecer, desterrar. Basta con que puedas unir a una parte del pueblo y que haya un escarnio público. Y además toma como referencia a la revolución de Mao, ¿no? Esta revolución cultural, la reeducación.
0: Y fíjate que lo que dices en términos de capacidad y de diferencia de condiciones sí es bien importante. Y aquí quiero hacer mucho énfasis. ¿Por qué? Porque cuando yo he dicho esto, la gente cree que es un... Pues tú te pusiste en una esfera pública, tú decidiste empezar a hacer análisis político, estás en la esfera pública, pues aguántese, ¿no? Claro, te aguantas de absolutamente todo lo que quieran, no del Estado. No del Estado. El Estado no tiene derechos humanos, al Estado no le violas nada, el Estado sí te puede atacar. Ellos son la autoridad, ellos tienen que ser mucho más responsables porque están en un piso que claramente es desparejo.
1: Déjame cerrar un poco, Nat, con una pregunta que tiene que ver con tu posicionamiento político, pero también con tu condición como joven, también porque eres mujer, también porque pues eres muy activa en las redes sociales, y va justo por la democracia. Lo tienes muy claro, dices, lo politizado es un circulito. A la mayor cantidad de las personas les vale cacahuate todo lo que está pasando, o sea, la verdad, la neta. Entonces, ¿qué futuro le ves a la democracia? ¿Cómo ves a la Nat de 46 años, de 60 años, en qué mundo va a estar viviendo? Además, hay quien dice, se parece mucho esto a lo que se vivía en los 30, ¿no? Sí. Previo a la Segunda Guerra Mundial, un mundo sumamente violento, un mundo también que no solamente en México, en Estados Unidos, en varias partes del planeta, están utilizando este tipo de técnicas para, pues, disminuir la democracia. ¿Tú qué ves?
0: Mira, yo no sé qué esté haciendo la Nat a los 40. Lo que sí sé y que sí me parece importante es cuestionar las cosas que vivo hoy que no me gustan. Cuestionar el modelo de democracia que tenemos no me parece en lo absoluto algo dañino. En lo absoluto. El cuestionar si lo que tenemos realmente es una democracia, perdón, pero a mí que los narcos gobiernen estados no me parece una democracia funcional. Igual estoy exagerando, pero no me parece una democracia funcional. Cuestionarlo es indispensable para saber cómo podemos mejorar. La democracia que en general ha existido en México, con altibajos, en mejores momentos, en peores momentos, nunca ha sido la democracia utópica, porque es bien complicado. En cuanto le metes el factor ser humano, las cosas se ponen un poco más complejas de lo que dicen los libros y la teoría, ¿no? Cuestionar cómo llegamos a la mejor faceta de la democracia me parece importante. Y yo lo voy a seguir haciendo. Porque fíjate que además con esto que pasó, habíamos tres personas en ese podcast. El ataque completamente dirigido fue a mí, ¿no?
1: ¿No sabías de verdad que te estaban viendo? ¿No sabías la importancia que tenían tus palabras?
0: No lo tenía.
1: ¿No sabías el tamaño que representa Nat Torres en las redes?
0: Me puedes decir, te lo juro, Luis, me puedes decir ilusa o lo que quieras, pero...
1: No, es que de verdad se mide, o sea, las veces que hemos platicado aquí en MBS, pues te buscamos de mucho por tener la postura, pero pues es que tu voz es importante.
0: No lo tenía, te lo juro, no lo tenía tan claro. O sea, yo de alguna manera seguía creyendo que era la chava que hacía análisis político para, pues para las personas que de pronto coinciden con ella y tal. Yo no sabía que tenía este alcance. Y esto, ojo, no lo digo como parándome el cuello de, ahora tengo este alcance. Pues claro que amerita ciertas responsabilidades y amerita ciertas cosas que antes no hacía, como mucho más cuidado con lo que se dice, como mucho más responsabilidad a los foros a los que vas, como mucho más, muchas cosas. Pero yo lo seguiré haciendo. Ahora que sé que me ven, yo lo voy a seguir haciendo, Luis. Y si lo hacía con rigor, ahora lo voy a hacer el triple. Y ahora, cada cosa, cada columna que escriba, cada detalle, cada... Si antes me empeñaba en que las cosas y las columnas fueran bien hechas, ahora va a ser el triple.
1: Déjame leerte varios comentarios, hay de todo.
0: Sí.
1: Nos dicen aquí en el WhatsApp. La crítica de la presidenta fue hacia el posicionamiento que tuvo Natalia. Nunca contra ella, se está victimizando.
0: No pasa nada. O sea, la crítica no tiene que ser hacia mí como persona. La exhibición de mi cara, del video, de la universidad en la que trabajo, y en la exposición y en el lugar de comunicación más grande del país, no es igualdad de circunstancias. La presidenta no puede hacer eso.
1: ¿Te ha dicho algo la UPE, por cierto, la universidad? Publicidad le hiciste, ¿no? Aunque sea.
0: Pues me habló nada más para decirme cómo estás, cómo te sientes, Natalia. ¿Hablaste a título de la universidad? No, jamás. Bueno, perfecto. Maravilloso.
1: Felicidades por invitar a Natalia. Deberían de tenerle en las mesas de análisis.
0: Sí.
1: Sí, vamos a invitar aquí a las mesas de análisis. Pues sí, si se quiere, pues estaría padrísimo. Hay que armar unas mesas de debate, estarían buenísimas. Coincido, que cualquiera vote, pero no es justo que mi voto que es formado e informado pese lo mismo que el que lo vendió por 500 pesos o por una torta o fue acarreado. Yo sí quisiera que hubiera un voto consciente o un voto educado. Nos dicen aquí en el WhatsApp, No solamente es responsabilidad del gobierno asegurar que la información llegue a todo el mundo, también es responsabilidad de todo el mundo informarse e involucrarse.
0: Claro, pero aquí, digo, sí, es muy cierto, ¿no? Ayer yo le decía a un compañero, votar es una obligación, no solo es un derecho, es una obligación constitucional. No, no es cierto, abre la constitución,
1: sí, sí es.
0: Es una obligación. Las obligaciones requieren ciertas responsabilidades, pero también entiendo que en este país hay muchas otras prioridades y no podemos exigirle a las personas que están batallando con 3-4 turnos al día, que tienen hijos, que además madres solteras trabajan, hacen, quieren estudiar, están emprendiendo negocio, están nada, no puedes exigir, además, siéntate y estudia política mexicana. Eso lo entiendo. Habrá que, hay muchas cosas que ajustar para que esas obligaciones tengan las características o las condiciones para cumplirse. Eso es muy cierto.
1: Mientras el pueblo no lea, no estudie, no investigue, será así que no se conozca ni quién lo gobierne. Vamos a seguir votando por mantener los mismos parásitos de siempre, me dice aquí esta persona. Y es claro que vendrá alguien a decir que va a cambiarse la vida y luego los otros lo van a creer y es lo mismo de siempre. Hola, Luis, Natalia, me representa esa parte de una juventud informada en este país. No dejen de expresarse, dice aquí esta persona. Me encantaría escuchar a Natalia en este programa, intégrenla, vale mucho la pena. Me quedo con lo que dice Natalia, el Estado no tiene derechos humanos si no hay igualdad de circunstancias. Bueno, tienes muchísimos mensajes, Nat, muchísimas gracias por estar hoy aquí con nosotros.
0: Por el espacio.
1: ¿Cómo te seguimos? ¿Cómo sabemos más de ti?
0: Estoy en todas las redes sociales como @NatTorres, Nat con dos As, o sea, NAATTORRES. Nat Torres, y ahí me verán haciendo mis columnas, haciendo análisis político. Y nada, de aquí no me van a mover, no se preocupen.
1: Gracias, es Nat Torres. Son las 8:35.
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2: 5640-05-1025. Voy de nuez. 5640-05-1025. Gracias, ¿eh? Hay muchísimos mensajes. Nos dicen, un problema real es que los ciudadanos no se interesan de cómo está estructurado el gobierno ni cuál es la función de los funcionarios. ¿Sabe también cuál es otra bronca? Las noticias entristecen. Más en este país, la neta, las noticias entristecen. Pues yo lo entiendo, pues sí, no está chido despertar y decir, ah, no, mira, mataron a otro periodista, mataron a un alcalde, ¿no? Pues no está chido. Yo creo que es una obligación al final de cuentas saberlo porque... de pronto te toca y no sabías que todo esto estaba pasando, no sabías el infierno en el cual estabas. Algo así como el meme del bebito que está tomando su cafecito y hay un incendio alrededor. Así vivimos muchos en México. Entonces creo que también ese es otro tema. Las noticias entristecen. Y pues, hay un rechazo por ello, y hay un rechazo a todo lo que tiene que ver con política y todo esto. Luis, yo la verdad rezo por todos ustedes. Ay, muchas gracias. Hago oración, dicen aquí, Dios los cuida y los proteja siempre. Estamos de luto por Alejandro, Alejandro Leiva, que murió allá en Oaxaca. Somos mexicanos comodinos, que mientras no nos toque uno que México rueda y arda. Sí, exacto. Sí, ay, no, los matan entre ellos, puros narcos. Y no, no es cierto. Vas platicando con las madres buscadoras, vas platicando con todo eso, te das cuenta que no, que el país está muy mal. Y entonces tienes la opción de callar o tienes la opción de hacer algo. Dicen aquí, cuando existe gente que se dedica a informar lo que quieren, los quieren meter presos, ahí tienes a Mesa, sí, sí le pasó. Si te llaman y te dijera cuál es el reclamo hacia el gobierno, ¿qué reclamarías? Me dicen aquí, si te llamara la presidenta y te preguntara cuál es tu reclamo hacia el gobierno, ¿qué le reclamarías? Yo lo único que pediría, respondiendo esta pregunta, gracias por hacerla, no sé, como que estuviéramos más unidos, ¿no? Que dejáramos polarizaciones y que pues, viéramos qué está pasando, que no estuviéramos protegiendo por proteger. Un gusto que invites a Nat, de verdad, estuvo muy bien, gracias. 5640-05-1025 es nuestro WhatsApp abierto para todo el auditorio. 841. Oiga, una buena, es buena. Mazda lanzó un programa mediante el cual se van a prestar 17 pickups Mazda BT50 a organizaciones de la sociedad civil que trabajan a favor de la niñez. No tiene que ver con politiquería, no tiene que ver con que son del PRI, del PAN, de Morena. No, no, son organizaciones que chambean por la niñez y pues que necesitan moverse. Entonces, pues, está padre porque son estas organizaciones privadas al final de cuentas que juntándose, pues pueden salir muy bien avante. Es el caso de Mazda, que dice, oye, tú necesitas camionetas, ahí va, te las presto. Y son varias organizaciones que se dedican, pues, a ayudar a los niños y tratar de construir un mejor país. Adelante, Citlali Sáenz, buen día.
3: ¿Qué tal, Luis? Buenos días a ti, buenos días también a nuestros amigos del auditorio. Mazda de México lanzó un programa mediante el cual prestará 17 pickups Mazda BT50 a organizaciones de la sociedad civil que trabajan a favor de la niñez mexicana, las cuales podrán fortalecer su operación, ampliar su alcance y movilizar mayores recursos a lo largo del país. El director general de Mazda de México, Miguel Barbeito, explicó que la iniciativa denominada Kilómetros con Mazda Kokoro busca que los vehículos dejen de ser únicamente un medio de transporte y se conviertan en una herramienta para fortalecer proyectos sociales. Y es que explicó que las camionetas serán utilizadas para tareas diversas, como transportar materiales para construcción de viviendas, distribuir semillas para huertos comunitarios o llevar alimento para caballos que participan en terapias dirigidas a menores con discapacidad. Y es que la empresa automotriz estima que esto permitirá a las organizaciones llegar a más comunidades y destinar una mayor parte de los recursos directamente a la atención de personas. Miguel Barbeito recordó que la iniciativa nació a partir de experiencias realizadas el año pasado. Una de ellas fue el apoyo a Techo México, organización que utilizó una pick-up para colaborar en la construcción de 88 viviendas de emergencia y obras de infraestructura básica en 5 estados del país. Pero vamos a escuchar al CEO de Mazda.
4: Por eso el día de hoy entregamos en comodato 17 de nuestras Mazda BT50 a sus organizaciones que trabajan todos los días por las niñas y los niños de este gran país, al cual yo quiero mucho, soy orgullosamente mexicano. y quiero y respeto mucho a mi país. Estas camionetas tienen el objetivo de recorrer caminos muy distintos entre sí. Desde Coahuila hasta Yucatán, cada kilómetro que suben estos vehículos buscan tener un impacto social. Y algunas de estas Mazda BT50 ayudarán a transportar insumos para programas de alimentación. Otras, por supuesto, llevarán materiales para la construcción de viviendas. Unas más acercarán servicios de rehabilitación, equinoterapias, educación, atención médica a niñas y niños del país y, ¿por qué no?, poderlos llevar a que se diviertan.
3: Con esta nueva etapa, Mazda ampliará el programa para beneficiar a 17 organizaciones de la sociedad civil. Esta estrategia forma parte de Mazda Cocoro, el programa de responsabilidad social de la empresa automotriz, que además contempla becas educativas, jornadas de voluntariado y un esquema de donaciones vinculado a la venta y mantenimiento de los vehículos. Luis, es mi reporte al auditorio. Muy buenos días.
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2: ¡Ay, qué buena rola! ¡Qué buena rola! Estamos escuchando, hoy cumple 61 años, Slash, el guitarrista de Guns N' Roses. Esta rola se llama Sweet Child of Mine. No me tardo, estamos en MBS Noticias. Soy Luis Cárdenas, gracias por dejarme acompañarle en cualquier momento, en cualquier lugar de su vida. De verdad, gracias. Es una oportunidad increíble. Neta, neta corazón. Se lo digo en serio, 5640-05-1025. Está abierto el WhatsApp para todos los comentarios. Me voy a una pausa y después de la pausa le platico de el perrito Rocky. Es un perrito al que mataron horrible, horrible allá en Coahuila. Se ha hecho una polémica fortísima allá en Coahuila por el tema del perrito Rocky. Regreso y le cuento la historia y además platico con la Sociedad Protectora de Animales que, bueno, pues ha denunciado todo esto, que como siempre tiene que ver con algunos potentados que parece están aprovechando su posición para no pagar, pues, lo que le hicieron al pobre perrito. Regreso, 8:45.

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0: ¿Qué le pasó a Rocky? ¿Qué le pasó al perrito Rocky allá en Coahuila? Tengo en la línea al fundador de Asociación Dignidad Animal. Él es José Cornejo. Juan José, gracias por tomarme esta llamada. ¿Cómo estás? Buen día.
1: Buenos días. Muchas gracias a ti por la oportunidad, por el tiempo para tomar este tema tan delicado. Gracias.
0: Déjame primero entrarle al contexto. ¿Qué pasó con Rocky? Cuéntanos la historia de este perrito.
1: Mira, lo que sucedió es que recibimos nosotros, como Dignidad Animal, tenemos un departamento legal que tiene ahorita más de 11 denuncias con imputación a la pena. Tenemos inclusive, fuimos precursores, por decir así, de las denuncias masivas, y hemos tenido logros muy importantes gracias a la intervención y a la colaboración de la Fiscalía del Estado y del apoyo de mucha gente. Lo que sucedió fue que recibimos algunos videos, Alejandro Gutiérrez, que es el otro socio en esta fundación, recibimos videos bastante aterradores, bastante indignantes, bastante incomprensibles al ser humano, porque pues esto es falta total a un sentimiento de nobleza que nos debe caracterizar. Y esto pues nos indignó tanto que presentamos nosotros la denuncia que está ahorita contra Liliana, que es la N, que es la supuesta pues ahora sí que demandada. Fuimos nosotros quien presentamos la denuncia y a la cual se le está dando seguimiento.
0: Ya, no quiero hacer algo feo y pegarle a la gente en esto, pero creo que es muy importante entender lo que sucedió. Por favor, corrígeme. El 18 de julio, o sea, hace unos días, esto pasó en el Villa San Miguel, ¿no? En un fraccionamiento allá en Coahuila, unos vecinos graban a Rocky. Es este perrito blanco de gran tamaño, un gran pirineo, y estaba siendo arrastrado por una camioneta. ¡Ay, qué horrible! Videos que pues se difundieron pues muestran este sufrimiento del animalito. Al parecer la responsable es esta señora que nos dices, esta mujer, Liliana N. La detuvieron antier. ¿Pero quién es Liliana N? ¿Por qué le hicieron esto a Rocky? Entiendo que Rocky ya murió, ¿o no?
1: Sí, así es, lamentablemente el perrito murió ayer por la mañana.
0: ¿Por qué lo arrastraron así?
1: Pues fue muy lamentable, ¿no?
0: O sea, ¿qué le pasa a una persona por hacerle algo así a un animalito que no te ha hecho absolutamente nada? ¿Qué hay detrás de esto, Juan José? O sea, ¿qué sospechan? ¿Por qué pasó esto?
1: Mira, aparentemente la señora ya había sido internada en algunas ocasiones en algunos hospitales psiquiátricos. La señora está en tratamiento, según dicen, la verdad no me consta. Pero bueno, nada justifica su hecho. La verdad es que ella argumenta que el perrito se salió, que ella fue por el perrito, lo amarró, y bueno, pues la velocidad de la camioneta obviamente superó a lo del perrito, porque es un perrito grande. Según ella, no se fijó, lo arrastró, pero donde se desvirtúa todo lo que dice es cuando lo mete a la cochera y tres veces trata de pasarle al perro por encima. O sea, afortunadamente el perro quedó en medio de las dos llantas abajo de la camioneta y no lo pudo aplastar, por decir de un término, y o por sea, eso el perrito sobrevivió.
0: Pero es que, o sea, el perro, pobrecito, o sea, salió y lo amarró a la camioneta, ¿en qué cabeza, no? O sea, y luego arranqué la camioneta. Ahora, déjame decir algo, y no quiero entrar ahí a esta porquería política, pero es que es necesario. El esposo de esta señora Natalia, que argumenta que está mal de sus facultades y que entiendo le están dando atención psiquiátrica en la cárcel, Jorge, ¿qué ha hecho? O sea, ¿por qué le entiendo que tiene palancas, que pues tenía peso político? ¿Quién es?
1: Bueno, mira, es un empresario importante en la comunidad, no podemos desconocer, ¿verdad? Pero pues bueno, el hecho es que nos preocupa, porque nosotros en la fundación pues tenemos muchos años ayudando perritos y haciendo denuncias, y nos damos cuenta que ya el maltrato animal no es privativo de lo que veíamos seguido en las colonias de escasos recursos, que pandilleros peleaban perros, que los maltratan, que los mutilan, que los violan, etcétera, sino ya esto ha escalado inclusive a las las altas esferas, a clase alta. De la sí, sociedad.
0: No lo había visto yo de esa perspectiva que me estás dando. Juan José Cornejo es el fundador de la Asociación Dignidad Animal. O sea, esta maldad está irradiándose a todos lados. O sea, esto lo veías antes, pero digamos en otro tipo de estratos o cosas por el estilo. Y bueno, no nos vayan a funar por clasismo o algo, simplemente es una observación. Y aquí estás diciendo está pasando pues en otro tipo de estratos, o sea, en estas clases altas, privilegiadas, protegidas incluso.
1: Así es, sí, mira, afortunadamente, nosotros que presentamos la denuncia, nos hemos dado cuenta de la gran colaboración por parte de la fiscalía. Nosotros uh-huh. presentamos la denuncia, inmediatamente hubo una respuesta. Nos pidieron un certificado médico por parte de un veterinario acreditado, que en este caso es el doctor Humberto Vaca, que tiene un gran prestigio en la ciudad, uh-huh. una clínica muy prestigiada también de muchos años. Y bueno, él nos dio el dictamen, fuimos a ver al perro, constatamos uh-huh. que era el perro, y lo presentamos a la fiscalía como prueba. Uh-huh. Y de ahí, pues se han desatado una serie de comentarios y de cosas absurdas, que no era el perro, que sí. si era el perro, que no es la señora, que sí es, y todo esto lo único que se ha logrado es pues complicar a veces las cosas, porque uh-huh. pues no digo, estamos todos al pendiente, la fiscalía ha estado pero sí pegadísima, uh-huh. y esto demuestra que pues agradecerle al gobernador y a la fiscalía que no haya distingos en la aplicación de la ley.
0: Sí, claro.
1: Él mismo nos ha dicho que aquí uh-huh. el que la hace la paga, y eso es lo que estamos exigiendo, ¿no?
0: Te agradezco mucho que me compartas esto, y pues ahí está el llamado también a tener más conciencia, a tener educación sobre el tema de los animalitos. Y me duele un buen, Juan José, es que las imágenes son espantosas, o sea, lo que le hicieron, pobrecito Rocky, sufrió muchísimo, pero hay castigo, y esto es lo que es interesante, en Coahuila sí hubo castigo, no importa que palancas y que fuerza, que tenías dinero, pues la señora Natalia está en la cárcel, ¿no? Y podría enfrentar, entiendo, hasta 2 años de prisión.
1: Bueno, no, hasta 8 años
0: hasta
1: de prisión,
0: wow.
1: Es lo que marca la ley de protección uh-huh. animal en Coahuila.
0: Ya.
1: También quiero aclarar una cosa, mira, los que no conocen del Código de Procedimientos Penales, uh-huh. pues no saben que todavía, aunque está ahorita vinculada al proceso por 3 meses, pues existen todavía cuestiones legales que pudieran, que ojalá y que no suceda, que pudieran otorgarle la libertad a esta persona. Sin embargo, uh-huh. Estaremos muy al pendiente. Esto no sería culpa, por eso quiero aclararlo públicamente, no sería culpa ni del gobernador, ni de la fiscalía, ni de nada. Uh-huh. Esto es un asunto legal y es un procedimiento establecido en la Ley de Procedimientos Nacional. Uh-huh. Entonces, no quisiera yo que si esto llegara a suceder, que ojalá y no, ¿verdad? Porque todos estamos indignados y todos reprochamos el acto. Desgraciadamente las leyes son un poco ambiguas, un poco flexibles, que a veces nos hacen sentir que no hay justicia, pero pues eso ya está fuera de las manos de asociaciones, de fundaciones, de gobiernos, ¿verdad?
0: Juan José, gracias por estos minutos. Te mando un abrazo y estamos muy atentos de este caso y de otros más. Gracias.
1: Te agradezco mucho también la oportunidad. Muy amable, gracias. Hasta luego.
0: Hasta luego. 8:58. Me voy a una breve pausa, 5640-05-1025, 5640-05-1025, una vez más, 5640-05-1025. Le vamos a entrar a un tema bien loco. Ay, ¿qué pasaría si su IA empieza a actuar sin que usted le ordene nada? A ver, así neta. Tú tienes tu IA y pues la programas para lo que quieras, ¿no? Oye, dime tal cosa, infórmame, ya puedes programarla para que haga correos. Pero ¿qué tal que la IA de repente agarra y dice, no, yo ya analicé tu vida y he decidido que te tienes que divorciar? Toma, no, espérate, ¿por qué? No, sí, la IA dice, oye, analicé tu vida y te tienes que divorciar. Y empieza la IA solita a hacer el proceso de divorcio. Pon tú, ¿qué pueda pasar? O sea, está cañón. Es que eso más o menos pasó. O sea, no a este nivel, pero ¿qué fue lo que hizo la IA de OpenAI?
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0: 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Comenzamos.

0: Tonto Armando Ceres de Do por... ¡Ay, qué! ¡Ya te presenté!
1: Oye, ¿es con el Yair, verdad? ¿Es con el Yair la rola?
0: Este, sí. Dele.
1: Ah, no, es con Alexander Acha, ¿no?
0: No, con el Yair. Ah, es Alexander.
1: Alexander, ¿no? Ya los estaba confundiendo, compa.
0: Y Yair también sale.
1: También sale en una de esas,
0: ¿no? Oigan, buenos días, querido público. Ya estamos aquí en este jueves.
1: Ándele.
0: Jueves de embotellamiento.
1: Sí. Así es, jueves ya 23 de julio de este 2026, siendo las 9 de la mañana con 6 minutos. Le damos la cordial bienvenida a su programa del éxito. Buenos días, extraterrestres.
0: ¿Cómo está la generación de dormí pero no descansé?
1: Ay, no.
0: ¿Qué onda? ¿Cómo andamos?
1: No, hombre, andamos.
0: Y la generación de los que, ay, ya amaneció, ya me desperté.
1: Sí.
2: Claro.
0: O sea, sí es normal que te despiertes
1: cuando de la generación
0: pero
1: de...
0: Pero que amanece a las 5:40 y ya están despiertos.
1: Ajá. A la generación de... El despertador era a las 8, pero ya son las 6, ya me desperté.
0: Ajá.
1: De la preocupación.
0: De... porque ya tienes ahí el reloj bien marcado.
1: Sí, así es. Pero bueno, ya contentos de llegar a este jueves, dice Armando Cerecedo. Ya 23 de julio. Fíjate, Felipe Palacios, que hoy es...
2: Claro.
1: Aquí en México se está celebrando el Día Nacional del Geógrafo. Se reconoce obviamente a los profesionales que estudian la Tierra desde diversas perspectivas, o sea, la geografía, parte de la geografía. Tiene su origen en 1939 con el primer Congreso Nacional de Geografía y obviamente busca destacar la importancia del trabajo de estos geógrafos, obviamente para el desarrollo económico, científico y social de México. También Día Mundial de las Ballenas y los Delfines desde 1986, instituido por la Comisión Ballenara. Ballenera.
0: Y también para los del vallenato.
1: Ajá, ah, no, es similar, pero no. Ballenera, Comisión Ballenera Internacional, y obviamente promueve la protección de estos mamíferos marinos frente a la caza indiscriminada y contaminación de los océanos. Así que hoy para las ballenas, los delfines, un día muy importante. Y sobre todo, fíjate que para allá, para los que son asiáticos, que tienen mucho esta onda de la caza de los delfines y las ballenas grandes, ballenas azules. Que hay una casa indiscriminada, de hecho, ay, se me olvidó, ¿cómo se llama el de Greenpeace? Tiene mucho que ver ahí en este tipo de hay policía también ballenera, policías ballenera.
0: Y se da más en el Pacífico.
1: En el Pacífico sobre todo, sí, exactamente.
0: Exacto.
1: Y partes del Atlántico, pero ya hablando
0: ya bien lejos.
1: Bien lejos de aquí de la costa.
0: Ya sí. De lo que viene siendo del otro lado.
1: Del otro lado, exactamente, ya pegado para las islas japonesas por allá.
0: Por allá estamos, pero bueno. Gracias, querido público. Ya se acabó tu festín.
1: ¿Ya?
0: No, hombre. Te voy a mandar allá. Ay. No, ya se acabó, ¿verdad? Es de como todo. Cuando ya son ya está empezada la fiesta, está entrada en gastos y ya ahora sí. Más adelante ya estás bailando eso, hasta te avientas el brinquito de Rigo Tobar.
1: Sí, primero eres bien metalero y dices, no, pónganme unas de Guns N' Roses. Ah, que por cierto es cumpleaños de Slash. Sí. Y ya después cuando ya las chelitas ya hicieron efecto.
0: Tampoco nos importa Luis Cárdenas.
1: Cuando las chelitas hicieron efecto, ahora sí ya empiezas a decir, póngame una cumbia.
0: Cumbia sabrosa. Oigan, pues quédense con nosotros. Estamos ya en línea a través del 833-145-953 y también a través del 833-228-0953. ¿Por qué te digo estos medios de comunicación en los cuales te puedes estar reportando? Porque vamos a estar ya teniendo los regalos de la hora exacta a partir de las 9:53. Si es que Armando no se le pasa y es a las 9:54.
1: Así es. Claro.
0: Para que no nos juzguen de una vez, vamos a ver qué tal le va Armando. A ver, órale. Él quiere ganar a ser el mejor operador de EXA.
1: Así es.
2: Claro.
0: Tenemos un periódico mural en donde hasta ahorita está la foto vacía.
1: Vacía.
0: La foto está vacía.
3: Disculpen ustedes.
1: No hay todavía.
0: Bueno.
1: No hay nada todavía.
0: Ay, no,
1: arranca,
0: nada más.
1: No.
0: Porque te sientes con el poder. Disculpe. Oye, sí quiero, viejo chiflado. Oye, lo que sí quiero decirles, querido público, es, y vamos a ponernos un poco más serios, mi querido Armando, sí tengo una noticia muy importante que comunicarles a todos ustedes, y la verdad estamos sorprendidos, estamos sorprendidos por esto que realmente pasó, y pues para todas aquellas personas que nos están escuchando, se ha encontrado la paz de Armando Cerecedo, tráigala. Ay. Tráigala aquí.
1: Yo pensé que ibas a decir que Van Persie ya estaba a dieta.
0: No. ¿Qué te pasa? Eso no,
1: yo por un momento dije ya.
0: Él te puede perdonar lo que quieras. ¿Cómo la comida, te con muy, la comida
1: muy,
0: no.
1: Te pusiste muy,
0: muy serio.
1: Muy poético. Dije ya, ¿será que Van Persie ya?
0: No.
1: Ya anda comiendo, ¿ya no anda comiendo tanta proteína tan temprano?
0: No, sí. Es que les vamos a contar rápido que el otro día llegó y dijo, oigan, ¿qué onda? ¿Pedimos unos tacos de carnitas o qué? Ay, pero cálmate, era a las 9:30.
1: ¿Así pasa? No. ¿Así la aplica?
0: No, bien de feño. Pero bueno, vámonos, querido público, rápido a la música y así arrancamos aquí en Buenos Días Extraterrestres, las 9:00 a.m. con 12 minutos.
1: ¡Ánimo!
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1: Señoras y señores, estamos de vuelta a 9 de la mañana con 23 minutos. No se preocupe por el bochorno, porque aquí del otro lado del estudio tenemos al hombre del tiempo con el pronóstico exacto.
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2: 9 de la mañana con 23 minutos y es momento de platicarles que tenemos una temperatura actual de los 30 grados centígrados. La máxima para el día de hoy, igual que ayer, máxima de 33 grados, muchísimo calor. La mínima de los 26 grados, tendremos un cielo parcialmente soleado y por ratos nublado, medio nublado. Sin embargo, las precipitaciones están descartadas para el día de hoy. Seguimos con mucha entrada de humedad proveniente del litoral del Golfo de México. Tenemos sensación de los 31 grados centígrados, la máxima que vamos a alcanzar de sensación térmica de los 34 grados, que es lo que percibimos en la piel. La humedad se encuentra en el 73% y la presión atmosférica hasta el momento estable en los 1013 milibares. Es la normal en nuestra zona, 1012-1013, así que por ese lado estamos tranquilos. Ya mañana, también día soleado, se espera una máxima de 33 con mínima de los 26. Para el sábado, máxima de los 32 y mínima de los 26. Alguna probabilidad ligera de precipitaciones de carácter ligero y disperso. También para el domingo, así es.

están las condiciones, pero sobre todo predomina más el solecito y el calor que se va a estar sintiendo durante el fin de semana y mucho bochorno por el ingreso de humedad de ambos litorales y también el paso de pues varios sistemas y ondas tropicales que siguen todavía en el Pacífico y desprenden la nubosidad al interior de la República Mexicana en combinación de la entrada de humedad y nubosidad del Golfo de México, pues esta interacción pudiera ocasionar este tipo de precipitaciones muy ligeras ya en el transcurso del fin de semana, así que tienen que estar muy atentos para que pues sigan muy al pendiente del pronóstico exacto aquí en el 95.3. ¡Vámonos a la música! Regresamos aquí en Buenos Días Extraterrestres, no te vayas.

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1: 9 de la mañana con 36 minutos ya en esta mañanita. Queremos seguir invitando a la gente para que esté atenta a la hora exacta, pero sobre todo también aquí a sus saludos dicen, ¿pudieran correr el programa a las 10?
2: Ay, Dios.
1: Sí, claro.
2: Si se pudiera, Felipe. Sí. Y ya nos vamos de Hilo con Exagérate.
1: Ándale. Y ahí fusionamos.
2: Sí, ya más padre.
1: Dice por acá, andamos que ya es ganancia. Muy buenos días, dice el tremendo Citrus, Rafael. Y por acá también dice, saludos a todos por allá, atentamente Mariana. Saludos, Mariana.
2: Saludos a toda la banda.
1: Oigan, pues vámonos rápidamente a esta sección tan gustada que es...
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1: Oigan, de verdad que más que juzgar y criticar, creo que podemos reconocer el trabajo de este activista de protección animal que es Arturo Islas, quien ayer viajó a la ciudad allá de Saltillo para poder ver que, o cerciorar que realmente Liliana N. fuera detenida por el maltrato animal que hizo con Rocky. Desafortunadamente, pues nos enteramos en redes sociales que falleció ya Rocky después de todo este maltrato y todo lo que le había
2: todo
1: hecho. Estuvo luchando por su vida. Y a las 9:05 de la mañana, pues dejó de tener signos vitales.
2: Pobrecito, ¿verdad? O sea, qué desgracia y qué desgraciada. Una de las dos cosas, de verdad.
3: Ustedes. Ya, se fue. Se fue, perdonen ustedes.
2: No, pero, oye, qué mala onda. Es que luego hay gente que dice, no es el caso, pero dice, lo olvidé. Es que lo tenía amarrado y lo olvidé. Y hay gente que lo hace a propósito. Uh-huh. Pero, o sea, que yo digo, no, qué agallas de en este 2026, o sea, si lo hizo con alevosía y ventaja, uh-huh, qué agallas de hacerlo. Y más en un lugar donde la vea la gente. Digo, no es por decir que lo hagan, que hagan este tipo de acciones donde no los vean, sino de que cómo se atreve una persona a desvivir a otro ser humano, o sea, otro humano, o sea, otra personita, otro ser vivo. Y es algo que de verdad nos da muchísimo coraje. O sea, es una persona que ahorita al menos está enfrentando de 2 a 8 años de cárcel, ¿eh?
1: Exacto, 8 años, y creo que son poquitos porque aquí creo que el mensaje más allá, y lo que también veía en redes sociales, era que ponían a Rocky de que no se nos va a olvidar este caso, y esto va a ayudar a muchos animalitos que están en maltrato, ¿claro?, y en situaciones delicadas y no nada cálidas,
2: favorecedoras,
1: y sobre todo que también que sepa la gente que hay consecuencias ante un acto así y que las consecuencias también te llevan a la cárcel.
2: Claro, y antes había mucha gente que nos lo callábamos para no quedar mal y no meternos en problemas. Ahora ya no, ya nadie se lo calla esto, y ahora ya hay personas que también trabajan de la mano para poder exaltar los derechos de los animales.
1: Y justo,
2: así que tengan cuidado.
1: Arturo Islas estuvo ayer presente en la Plaza de Armas de Saltillo y hubo como entre 8 y 10 mil personas reunidas pidiendo justicia y dando la voz a un ser vivo que no la tenía, pero que hubo un pueblo que estuvo tratando de buscar la justicia, y creo que lo hicieron muy bien.
2: Así es.
1: Bien por Arturo
2: Islas. Y recordarles que hay mucha más gente que todavía está unida para este tipo de acciones. Pero bueno, ahorita seguimos platicando más de esto. Son las 9 de la mañana con 40 minutos. Vámonos a una canción de Los Ángeles Azules y continuamos con más de Buenos Días, Extraterrestres.
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8: Ay, ay, ay, ay, ay, ay, ay. ¡Qué bárbaro, viejillo! Viejillo tinador. La hora exacta, claro que sí. Es el momento. Ya, ya, ya, ya, ya, ya, ya. Le diste vuelo. Ya, ya, ya. Bastante. Bueno, les está. Bueno. La hora exacta, claro que sí. ¿Ya? Bueno. Querido. Bueno. Lo que quiero platicarles, querido público, es que ya este sábado 25 es el tributo a Michael Jackson by Stephen Jackson. Entonces ustedes pueden ir al Auditorio Municipal de Tampico, nada más vayan, aquí no les vamos a dar los boletos. No, no es cierto. Tenemos boleto, pero tenemos, ¿qué crees, Chimeli?
9: A ver, ¿qué pasó?
8: Boleto, no uno.
9: Doble.
8: No doble.
9: No, no me la hagas, Felipe. Medio boleto.
8: No, ninguno. Ay, no es cierto. ¡Tres boletos! ¡No! ¡Boleto triple! Claro que sí, porque estamos muy de buenas.
9: I can't believe it. Estamos oh, my de... goodness.
8: Exactamente. Lo único que tienen que hacer es que vamos a ponerles una...
9: Ahora sí, ahora sí.
8: Es de suerte. Les vamos a poner una canción, Armando, de Michael Jackson. Ajá. Les vamos a poner una canción de Michael Jackson y pues la gente nada más... tiene que decirnos cómo se llama la canción. Uh-huh. Y ya.
9: Ya,
8: te
9: fácil
8: llevas
9: y sencillo.
8: Este boleto triple.
9: Papá.
8: Triple. Porque hoy queremos pues que tú seas esa persona ideal que vaya a este gran evento. Así que no te lo puedes perder. Este ya 25, que es el sábado, Auditorio Municipal de Tampico, Stephen Jackson estará pues ahora sí con todos estos éxitos de el el rey del pop, Michael Jackson. Y aparte que pues salió como la película y todo esto, y como que todavía agarró muchísimo más fuerza.
9: No, todo, ya ves que estuvo en los premios también, en varios premios, su sobrino, que fue el que lo interpretó, que muchos, fíjate, que decían que no estaban como que de acuerdo, Felipe. Fue toda una controversia. Uh-huh. Pero lo importante es de que Michael Jackson, Stephen Jackson, is back. Oye, yo tuve el gusto de conocerlo hace algunos años en dos ocasiones, y excelente, ¿eh? El show que trae este hombre es increíble. Es el mejor de aquí de México, sin duda alguna.
8: Exactamente, para que ustedes, pues, vamos a ponerles esta canción, Chimeli.
9: Ajá.
8: Es un clásico. Uh-huh. Échale, Armando, échale desde ahí.

0: ¡Au!
1: Y nada más me sé.
0: ¡Au!
1: Esta canción, listo. Suficiente con eso. Si te sabes qué canción es, obviamente aquí nos, me encanta porque nos escucha gente bilingüe.
2: ¿Les puedo dar una pista o no?
1: No. No tan evidente.
2: Ok.
1: A ver.
2: No, mejor así déjalo. Iba a ser un poquito.
1: O sea, esta canción lo podemos decir que empieza con la B de burro.
2: Fácil y sencillo, público. ¿De qué color era Michael Jackson?
1: ¡Chimbeli!
2: Ay, pues es que lo tenía que decir.
1: No.
2: Ay.
1: ¡Hola, hola!
3: Hola, buenos días.
1: Buenos días, ¿cómo te llamas?
3: Giovanna,
2: ¿lo cómo?
1: Giovanna Puente Portilla.
2: ¿Puente Portilla?
3: No. Ah. Bueno, fuera.
1: ¿Tú sabes quién es?
3: No sé.
1: Escuchó como muy rimbombante. Sí. Anaí Giovanna Puente Portilla. ¿No te suena?
2: O sea, y para los cuates, Anaí la de RBD.
1: Ajá.
3: Ay, ay, ay. Sí,
1: así, ya, para ya, los cuates, sí. Ani. Para el público, Anaí.
2: ¿Y eso acta de nacimientos?
1: Mi acta
2: de nacimiento.
1: Oye, ay, ay. Giovanna, ¿te sabes la respuesta?
3: No sé si es Billie Jean o Billie J o algo así.
2: Híjole.
1: Ay, no, Giovanna.
2: No,
3: ¿no? ¿No lo tienes?
2: Ayúdame a ayudarte.
3: No. Pensé que sí era. No,
1: Giovanna, pero bueno. Te mandamos un beso.
3: Gracias.
1: Ay, dice, y eso yo no quiero.
3: Gracias.
1: Gracias.
3: No, sí, claro, claro que sí. Gracias.
2: Un beso, Giovanna.
1: Ay, a mami. Ay, a mami. Oye. Ay, a ver. Hola.
4: ¿Aló?
1: ¿Aló?
4: Sí.
1: Ay, bájale tantito tu radio.
4: Ya.
1: Ándale. ¿Aló?
4: Buenos días.
1: Good morning. Hello.
4: Hello.
2: ¿A quién nos habla?
4: Lupita.
2: Okay, Lupita. Okay.
1: ¿Y qué te pasó?
4: ¿Eh?
1: ¿Qué te pasó? Es que toda la gente se preguntó eso.
2: ¿Qué le pasa a Lupita?
4: Ah, sí.
1: O sea, ¿qué tenías? Porque pues fue una pregunta que mucha gente se quedó sin la respuesta.
4: Espera, no. Sí.
1: Sí, porque sí, no sé. Decía, no sé.
4: Sí.
2: Entonces, ¿no? Si sabe Lupita, ¿do you know how it calls this Michael Jackson song?
1: O sea, quiere decir que si sí. Tú sabes qué canción de Michael Jackson es.
4: Sí, es Black or White.
1: Ah, ¿qué?
2: ¿Qué?
1: ¿Cuál?
2: Sin azúcar, así. ¿O qué dijo?
4: ¿Cómo? Black or White.
1: Black and White.
2: ¡Claro que sí! ¡Por
1: claro
2: supuesto,
1: que sí.
2: Lupis!
1: ¡Ay, ahora Lupis!
2: Y Felipe, estaba yo muy atento porque no es Black and White, es Black or
4: Black
2: White
4: or
2: y
4: white.
2: Lupita lo dijo muy bien, si no, no se las íbamos a dar por válida. Sí. ¡Muchas felicidades, Lupita!
1: Yo pensé que iba a bailar, echarse
4: un
2: ¡Hola, bien!
1: A ver,
4: ¿qué es lo que pasó? Que se desmayó.
1: Ay, se desmayó Lupita.
4: Porque ya me gané los boletos.
1: Oye, Lupita, ¿y son tres? ¿A quiénes vas a llevar?
4: A mi esposo y a mi hijo.
2: Perfecto, apenas quedó. No, mira, el esposo que tire lo que pues ahí en la cena o algo.
1: Un refresquito, claro. Una chavechita, algo.
2: Dale. ¿Eh?
4: Claro que sí.
1: Algo así. Oye, Lupita. Ale.
4: No puedo.
2: Sí, ale, puedes, sí, ale, ya te llevaste los tres boletos, ale.
1: Ale. Muy bien, Lupita. Era broma, no tenemos nada. Ah, no es cierto. No cuelgues, vamos a tomar tus datos y muchas gracias.
4: Muchas gracias.
1: Vale. Ahí pues ya supieron qué le pasó a Lupita y hasta adivinó la canción.
2: Así
1: todo
2: es.
1: Se pudo.
2: No, sí, bastante el English lo trae.
1: Y claro que sí, ella presentó el TOEFL. Vámonos rápidamente a la música y regresamos, son las 10 en punto de la mañana. Échale, Armando.
5: Ladies and gentlemen.
1: Ay, ahora.

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1: Ya volvimos, querido público. Son las 10 de la mañana con 29 minutos. Oigan, ¿cuánta gente nos da de repente como que, uy, nanita, cuando ves una abeja, ¿no? O sea, cuando anda rondando una abeja, entiendo que hay personas que son alérgicas al piquete de abeja.
2: Tengo miedo.
1: Nada más al piquete de abeja. Pero bueno, fíjense que si una abeja ronda tu casa, no es casualidad, querido público, o sea, el poderoso significado que revela según el Feng Shui. O sea, para los amantes del Feng Shui que les encanta como estar reacomodando ese tipo de muebles, no sé, de cosas o ahí en tu casa. Pues bueno, ver una abeja, no sé, como ahí sobrevolando ahí tu casa, el jardín, o apoyada en una ventana puede ser algo muy normal. Sin embargo, para el Feng Shui esconde un gran significado, fíjate. O sea, el que ya una abeja esté volando cerca de la ventana, la puerta principal o el jardín de la casa, puede parecer una escena, pues digamos, cotidiana, muy normal, pero para muchas personas este pequeño visitante encierra un significado mucho más profundo, de acuerdo con el Feng Shui y diversas tradiciones culturales. La presencia de una abeja alrededor del hogar no solo es positiva, sino que puede interpretarse como un mensaje de prosperidad, equilibrio y buenas noticias en el camino. Además, se conoce como un poderoso significado de poner unas tijeras debajo de la cama, que dicen que para ahuyentar ciertas cosas, según querido público. Pero aunque suele asociarse únicamente con la naturaleza, este insecto ha sido considerado desde la antigüedad como un símbolo espiritual energético. Por eso, si últimamente han notado que una abeja anda rondando tu casa con frecuencia, vale la pena prestar mucha atención porque podría tratarse de algo más que una simple coincidencia. Entonces, ver una abeja en una casa no es casualidad, tiene un significado positivo según el Feng Shui. ¿Tú qué opinas? Déjanos tus comentarios también a través del 833-145-953 y dinos si lo ves como abundancia y prosperidad o le sacas la vuelta a la abejita. Ándale, pues ya sabes. Así que ya esta información la tienes y también puedes estarla compartiendo a con quienes más quieras. Es que imagínate, uno de los principales significados le atribuyen la abundancia y la prosperidad.

para producir la miel, un alimento asociado con la dulzura, la riqueza y la recompensa. Ay, ay, ay, ay. Ay, querido público, pues así están las cosas. O sea que la abeja como símbolo energético según el Feng Shui. ¿Tú qué crees, Armando? Si le saca la vuelta, vámonos. Oiga, vámonos a la música. 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Vámonos ahora sí a la música y regresamos, las 10 de la mañana con 35 minutos. Buenos días, extraterrestres.

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1: Ya estamos de regreso, querido público. Y ya casi a punto de despedirnos, así que muchísimas, muchísimas gracias a todos los que nos están escuchando a través del 95.3. Y déjenme decirles también que, pues, imagínate, hay que tener cuidado con lo que eliminamos de WhatsApp. O sea, las fotos podrían quedarse en tu celular sin que lo sepas. ¿Ya lo sabías? Pues bueno, imagínate que de repente creemos tener como que el control total sobre los datos que manejamos a diario desde nuestros dispositivos móviles, ¿verdad? Especialmente cuando oprimimos el botón de borrar. O sea, WhatsApp se ha consolidado como una aplicación de mensajería instantánea por excelencia, pero también pues está permitiendo que se descarguen completamente gratuita para todos los celulares, independientemente de que la compañía telefónica o el sistema operativo que utilicen, pues diga que se tenga que cobrar, ¿verdad? Porque sí, sí existe también. Pero gracias a esta plataforma, pues muchos de nosotros, usuarios mexicanos, podemos enviar mensajes, recibir mensajes y pues andar en todos lados, videollamadas, voice note, todo el asunto. Pero, pues fíjense, falsa ilusión de borrar. O sea, ¿archivos ocultos en tu equipo? ¿Acaso? Pues bueno, eliminar visiblemente una fotografía, un video o un chat entero o un documento en WhatsApp da una sensación de alivio y de limpieza digital. Espero que las tóxicas y tóxicos no estén escuchando esto, pero es que la realidad técnicamente pues puede ser distinto, ¿no? Estos elementos multimedia no desaparecen por completo al instante. Por el contrario, se transforman en archivos ocultos que quedan apilados ahí dentro de una carpeta específica o una especie de papelería interna de la propia aplicación. O sea, muy pocas personas conocen la existencia de este apartado que te estoy platicando. Cuando tú borras algo como usuario, pues tú decides eliminarlo, ¿no? Pues ya, se elimina de tu vista.
2: Claro.
1: Pero el archivo viaja automáticamente y se instala en una memoria interna silenciosa. O sea que el resultado directo de este proceso es una continua acumulación de datos que sigue y sigue y sigue ocupando espacio vital en tu teléfono celular. ¿No les pasa que de repente, pero ya borré todo y no tengo espacio, como por qué? Bueno, pues esto también no se queda ahí permanente tanto tiempo, ¿no? Pero de manera automática, cuando tú borras, no pasa. ¿Qué recomendaciones de optimización pueden evitar este tipo de fallas? Pues mantener que tu dispositivo, no sé, a lo mejor requiera a lo mejor atenciones de detalles técnicos que solemos pasar por alto en nuestro día a día. La misma aplicación de mensajería esta de WhatsApp, pues hace hincapié de recomendar fundamentalmente, pues que hay que liberar periódicamente la memoria interna del equipo que tú estés usando. Entonces, si lo haces, pues se traduce de manera inmediata a que pues vas a tener evidentemente pues una mejora notable en el rendimiento de tu celular, en un aumento visible de la velocidad y la respuesta también hasta de la misma aplicación. Entonces, pues ahí está. Yo nada más te quería pasar el dato de que si andas haciendo cosas indebidas y borras cosas de tu WhatsApp, pues ¿qué crees? No. Cuando revisen ahí la memoria interna, ahí va a aparecer. No digan que yo se los dije. Pero ahí ya me imagino a las tóxicas y tóxicos, nada. Si tú eres así tóxica y tóxico, olvídate de lo que acabo de decir. Oigan, lo seguimos leyendo en WhatsApp. Dice, ay, Dios me agarre confesado. Dice, ay, no, ¿para qué te casabas, Juan? Dice por acá, Felipe, esa información no era necesaria que la dijeras al aire. Pues ni modo, ni modo. Así es, dice, saludos. Saludos, Felipe y Chimeli. Excelente día de José Adrián. Como que andas en carretera, José Adrián, ¿a dónde andas? Ahora nos, fíjate, aparte de posarnos sus alimentos, ahora nos posa que anda viajando. ¿Quién como tú? Dice, saludos, Felipe Palacios, escuchándote, y qué interesante eso del WhatsApp, no lo sabía. Pues es que hay que estar muy atentos a eso, ¿no? No te creas, tampoco yo lo sabía hasta hace poquito y dije, esto se lo tengo que contar a mi público. Lo tiene por qué saber. Tiene que saber. ¿Cómo que le andan ocultando ese tipo de cosas? Al rato les cachan en la movida. Luego me van a decir, ¿por qué no me contaste? Ay, pues ya nos vamos, querido público. Muchísimas gracias por acompañarnos durante esta transmisión. ¿Qué creen? Ahorita les iba a decir que nos escuchamos el lunes, pero no. Fíjense, ayer creí que era jueves y hoy jueves creo que es viernes. Pero es jueves. Mañana nos vamos a escuchar a las 9 de la mañana aquí por el 95.3. Recuerden participar con nosotros. Tenemos boletos para Stefan Jackson. Tenemos boletos para Amanda Miguel. Tenemos boletos para el Bicolor, que es Kevin Contreras. También boletos para el cine, para el baile retro. Entonces, bueno, de verdad, muchos regalos. Estén al pendiente de la programación también con Exagérate, con Evelyn Jiménez. Y por supuesto también a través de las redes sociales nos buscas como Exa Tampico. Pásala muy bien en los controles técnicos. Hablando de gente que apila cosas. Ay, no es cierto. Ay, Armando ay, Cerecedo.
2: Ay, ay, ay, ay, ay, ay. Me voy.
1: Échale.
2: Un día regresaré
1: mañana. No me la vayas a hacer, Armando.
3: Claro.
1: Oigan, se queden con Alex Chibeli directamente en una transmisión de control remoto. Así que, pues, escuchen las promociones que siempre tiene Exa FM. Recuerda que las mejores recomendaciones y promociones, obviamente, en la estación de las promociones de la 95.3. Que tengan un excelente jueves. ¡Ánimo! Hasta mañana.

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2: 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Soy Alex Chimel y síguela pasando bonito y síguela pasando excelentemente bien con mi amiga Evelyn Jiménez, porque aquí nos exageramos. Ya lo sabes, en todas partes, ponte EXA.

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2: Doce con tres.

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3: Hola, hola, amiguitos. ¿Cómo andan? ¿Cómo están? ¿Cómo les va? Los saludo con muchísimo gusto. 12 del mediodía con 7 minutotes arrancando. Aquí tu amigo y locutora Evelyn Jiménez. ¿Qué andan haciendo con este calor que se está sintiendo aquí en el sur de Tamaulipas? Bienvenidos al programa más exagerado de la radio hoy. Jueves 23 de julio del 2026, ya 23 de julio, o sea, no te pases, no te pases, qué rápido se nos ha estado pasando este mes, la semana, el año, todo, todo rapidísimo. Los invito para que se queden conmigo en estas 3 horas de transmisión porque ya se lo saben, hay mucho jijiji, mucho jajaja y hoy voy a saludar con gusto en los controles técnicos a mi querido... Javi.
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3: 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Oye, tenemos en este momento 33 grados de temperatura con sensación térmica 34 gradotes, pero el sol quema, ahora sí que quema, quema, quema, quema demasiado el sol, ¿eh? O sea, nada más me bajé tantito así de lo que llegué aquí a... A Exa, o sea, me bajé del carro, toqué el timbre aquí de Exa para que me dejaran entrar ya. Ay, no, me tuve que andar recargando allí en las paredes. Yo quería ser como una lagartija. Ya sé por qué las lagartijas están frías, amigos. Porque andan recargadas siempre en las paredes. Si las paredes, toca la pared ahorita, está fría. Por eso están frías, por eso andaba yo embarrada ahorita allí en la pared. Porque dije, necesito que baje la temperatura que traigo en los brazos en este momento. Quédense conmigo, soy su amiga y locutora Evelyn Jiménez. En este momento me voy a trasladar a un punto de la ciudad porque les voy a llevar un control remoto con muchísima información. Así es que acompáñenme, quédense con nosotros y por supuesto, exagérate en todas partes. Ponte Exa, comenzamos.
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1: 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Hey, espera, paren todo. Está de vuelta Evelyn Jiménez en Exa FM, lista para exagerar tus sentidos.

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2: Treinta y dos grados centígrados.
3: Hola, hola, amiguitos, ¿qué les dije? 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
1: 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Es la 1:32 grados centígrados.
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19: 1:08.
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2: 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Nosotros nos vamos a ir con más música y ya regresamos. 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
12: 1:26.
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1: 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Gracias, Javi. Yo lo que hago de camino de aquí a la cabina, hasta nombre, voy a llegar, yo creo que hasta nombre, yo creo que ya no llegué, amigo. Me voy a ir en este momento a cabina porque seguimos con más exageración en XFM 95.3. Soy Evelyn Jiménez, ponte exa, bye bye.
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3: Una 32, 31 grados centígrados.
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15: 1:45.
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1: ¡Ya llegué! ¡Ya estoy aquí! ¡Seguimos con más Exagerándonos! Aquí en XFM 95.3 ya es la 1:49 p.m. con 49 minutotes. Oigan, ¡qué calor! ¡Cállate! Bastante calor, digo, ya sabíamos, ¿verdad? Nada que no estuviera pronosticado ni que esté fuera de lo normal, pero ¡ay, Dios mío, qué calor se está sintiendo aquí en el sur de Tamaulipas! ¿Qué andan haciendo? ¿Por dónde andan? Platíquenmelo todo, 833-140-5953. Voy a saludarlos ya de una vez, que claro. Voy llegando y luego al cotorreo. Déjame los saludo. Vámonos a ver quién me estuvo escribiendo mientras andaba yo fuera de aquí. Ay, mira, 1, 2, 3, 4, 5, 6, 7, 8, 9, 10, 11, 12, 13, 14, 15. Ay, ya contando así, ¿no? 80 mensajes, qué padre. Por acá nos dicen, Evelyn, ¿cómo estás? Excelente tarde, aquí saludándote, iniciando ya mis vacaciones. Saluditos de parte de Vero. Saluditos, Vero, felices vacaciones. Víctor Hugo, ¿cómo andamos, Víctor Hugo? Gracias por ponerte en contacto con nosotros. Por acá nos dicen, a ver, dice por acá. Así marca el calor en el carro. ¡Hala! En su carro le está marcando aquí 36 grados. Dice, buenas tardes, hermosa, que ya puntuales para que nos alegres el día. Muchísimas gracias tú. Claro. Tú, muy bien, gracias. Evelyn, saluditos. Hace hambre. Andamos aquí preparando la comida. Mi marido y yo. Saludos para Nancy y para Beto. Saludos para Nancy y para Beto. Gracias. Claro. Buenas tardes, Eve. Aquí en la Tampico Mante, calor al 1000. No, pues sí. Yo imagínate, yo andaba en la Avenida Hidalgo de norte a sur. Es que venía para acá. Ay, qué calor hasta. No, hombre, ya me voy a poner. Escuchen esto, me voy a poner cremita. Ahí está. Cremita ya, porque si hace harto calor, claro. dices, no te pases. Sí, necesito así como que refrescarme un poquito. A ver, por acá nos está escribiendo. Saludos, Evelyn, ánimo y todo estará bien, José Luis. Saludos, José Luis, muchas gracias, pero ¿por qué me dices eso, José Luis? Porque cuando me dicen así cosas así que son bonitas y todo, digo, ay, ¿qué? ¿Son adivinos o qué? ¿Predicen algo? ¿Qué? ¿Por qué? ¿Qué pasó? ¿Qué pasó? Dice, le hubieras agarrado unas empanadas y refresquito, me puso con otro nombre, a los de la agencia de perdiz. No, pues ya me andaban queriendo dar todo, me querían regalar todo, que las palomitas, chicharrones, y yo, mira, tienen suerte porque ando así a dieta. Les dije, hubiera caído en viernes el control remoto, me llevo todo lo que me están ofreciendo y más. Pero les fue bien, porque sí les hubiera dejado así vacío ahí. Pero vayan ustedes, vayan. Lluvia de bendiciones, querida locutora Evelyn, y a todo el gran equipo de EXA. Muchísimas gracias, bendiciones también para ti. Hola, buenas tardes. Andamos sobre la comida, Eve, y con el calorón. Saludos para Jorge. Ahí te bien. Ay, oye, mira, ya iba a decir yo en dónde. En el centro comercial. Andabas con tu bendición. De seguro nos viste en un día de chicas, porque así nos vamos al día de chicas. Luego quiere ir hacia el parque y todo, pero le digo, ay, no, mi amor, vámonos a donde haya aire acondicionado, ¿no? Luego andamos así con el calor a todo lo que da. Pero bueno, aquí andamos. 1:53 p.m. Vámonos con más música y ya regresamos. No voy a decir cómo se llama la siguiente canción porque pues la Bendy me está escuchando y no quiero que al rato me ande diciendo, mamá, esto ya se jode. 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
1: 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Son las 2.
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1: Ya son las 2:03. ¿Qué? 2:03. Se me ha pasado bien rápido el programa, no se pasen. ¿Qué onda? Rapidísimo este programa. Oye, estábamos platicando hace ratito, pues que, pues mucho calor, digo. También es tema, ¿no? Que hay demasiado calor aquí. Pero te voy a platicar que, pues ya estamos, que si no estamos entrando, ya estamos en la temporada de Jovito. No sé si me estoy equivocando, ¿no? Pero ya, ¿no? Ya. Y pues obviamente te voy a platicar acerca de los beneficios, porque dirás tú, ay, sí, qué rico, que no sé qué, pero ¿ya conoces los beneficios? ¿Los beneficios del Jovito? Sí, así como lo estás escuchando, tiene beneficios, es rico en vitamina C, queridos amigos. Fíjate, el Jovito, ay, qué rico. No, se me antojó. Ay, así. ¿Quién vendía? Una nieve de Jovito. Una vez comí y le ponía chamoy y Miguelito. Y le ponía chamoy y chilito de ese que tiene así un angelito, un Miguel. Ay, qué rico. Ay, qué delicia. Se me antojó la nieve. Bueno, pues ahí te va el Jovito, que también es llamado Jobo, ciruela de monte, ciruela tropical. Aquí Jovito, aquí lo conocemos así nosotros como Jovito. Es buenísimo. Para empezar, ayuda para que tengas una buena hidratación en caso de que estemos hablando del agua. ¿Por qué? Porque si lo preparas con muy poquita azúcar o sin nada de azúcar, te va a ayudar a que te hidrates bien. Pero la fruta como tal es rica en vitamina C. Sabemos que la vitamina C pues ayuda a nuestro sistema inmunológico, favorece la cicatrización y contribuye a la producción de colágeno para la piel. Además, el Jovito, ¿qué crees? Es rico en antioxidantes. Los antioxidantes que nos ayudan a proteger nuestras células del daño causado por los radicales libres. Entonces, pues ahí está, digo, obviamente si consumes el Jovito así como tal, ¿no? La fruta como tal, nada más así como que bien lavadito. Ya si le andas echando pues 3 kilos de azúcar y la andas preparando así como yo, pues empieza a perder sus verdaderos beneficios, ¿no? Aporta fibra. No sé si ustedes sabían que aporta fibra. Esto pues ayuda a que se favorezca una buena digestión y pues se previene el estreñimiento. Así que si comes así media tacita de Jovito te podría ayudar, porque incluso dicen que aumenta la sensación de saciedad. Entonces, pues podría ayudarte que luego no andes aquí, ay, picando por aquí, picando por acá, y ay, que el pan y que, o sea, otras cosas que a lo mejor no son saludables como el Jovito. Aporta minerales como el potasio y pequeñas cantidades de calcio y fósforo, que son muy importantes para el funcionamiento de los músculos, los nervios y nuestros huesitos. Y además tiene un alto contenido en agua. Digo, pues un Jovito pues no es como que, ay, ya me comí un Jovito y ya se me quitó la sed. Pues no, pero pues, ay, se me está antojando el agua de Jovito, mira, con harto hielo, la raspa de Jovito, ay, no, qué rico. Sí, así que relativamente se considera bajo en calorías siempre y cuando se consuma en fruta natural. Ok, no lo andes consumiendo en almíbar o pues ya con mucho azúcar, porque ahí pues ya va perdiendo pues estos beneficios. Así es que sí, claro que sí, amiguitos. Ustedes me dicen qué onda, qué rollo, y aquí, ¿quién? Imagínate que alguien tenga así en su casa Jovitos y que ahorita vengo, voy al patio por Jovitos. ¡Ah, qué padre! Como los que tienen mangos. Bueno, en mi casa sí tienen un mango, ese soy yo. Ay, tú. Cállate.
2: Amigos, para llegar.
1: Aguacate, árbol de aguacate. Cállate. ¿Árbol de qué? Bueno, yo sí les voy a presumir que mi señor padre, árbol de aguacate, piñas, hasta piñas tiene.
2: Amigos, para llevar.
1: Bueno, una piña. Dio ahí, ay, no, qué gusto. Chicos, zapote, limones, plátanos. ¿Qué más? ¿Qué más quieren? Ya le dije que me ponga ahí, que siembre ahí betabel, porque ando muy así en el modo saludable. Órale, Marqui, por favor, un betabel. 2:08. Vámonos con más música. ¿Te quieras. Te quedas con Morad y esto que se llama Lo Poco Que Yo Quiero. Eso no es cierto. 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
14: 2:15.
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1: 2:18 PM, amiguitos. Seguimos con más aquí en XFM 95.3. ¿Cómo andan? ¿Cómo les va? ¿Qué están haciendo? Aquí estamos nosotros. Voy a saludarlos. Fíjate que, es que insisto, se me ha pasado rapidísimo el programa. ¿Qué anduve haciendo? A ver, por acá nos dicen, ¿cómo estás, Evelyn? Disfrutando de este jueves que parece viernes. Aquí andamos. Oye, sí es cierto. También hoy en la mañana me pareció que jueves parecía viernes. Así me sentía. El día de hoy dije yo, ah, caray, eso se siente como si fuera viernes. Pero es jueves y es lo bueno, que se sienta como si fuera viernes. Claro, claro que sí. Claro. Por acá dice Evelyn, muchas bendiciones aquí escuchando tu programa como todos los días. Saludos desde Altamira, Tamaulipas. Evelyn, yo también te vi un día. Andabas, ay, en una tienda de aquí que de Avenida Hidalgo. Claro. Sí, es que me ponen el nombre y mira, capaz que caigo. Andabas ahí en esa tienda. Ay, ya, ahí van a decir que yo les invento lo que me ponen aquí, pero muchas gracias por tus comentarios, tú. Y eso, que no andaba peinada. Ay, no es cierto. No, nunca ando peinada. Por acá, ah, ya les gustó jugar. ¿A dónde estoy? A ver, me mandaron una foto y me pone on toy. A ver, déjame checo. Ah, andas pasando ahí por el seguro, amiga, por andas el bulevar, ¿sí o no?
2: Claro.
1: ¿Sí o no? ¿Sí o no? Por la clínica del no sé qué. ¿Sí o no? Respóndeme tú, terminación 22. Ahí está escribiendo. Ya está, te digo. Ay, claro. Claro, claro que sí, adiviné. Mándame tu foto, tenemos unos cuantos minutos. Vamos a jugar a ¿dónde estoy? ¿Dónde estoy? Mándame tu foto. ¿Anda circulando por la ciudad o algo así? Mándame tu foto, yo te digo, ¿dónde andas? ¿Dónde andas? ¿Dónde estás? A ver, por acá. Evelyn, ¿no quisiste decir el nombre de tu papá el día del padre para que no le escribiéramos suegro? Y dices que se llama Marky. Ay, en todo están. Bueno, pero no saben, ay, debe decir, no saben su apellido. Ay, pues obvio es Jiménez. Él no me dio su apellido, ah, no. Este, le decimos Marky, pero no se llama Marky. Él se llama Marsh. Sí, pues ya, pero no lo busquen en Facebook, porque así no tiene su usuario en Facebook. Mi hermana y yo le hicimos el Facebook para que nadie pudiera encontrarlo. ¡Jamás! Ay, ay, ay, ay, ay, ay. ¿Quién de las hijas es celosilla así con el papá? ¿Quién? Nosotras sí somos así, de que, ay, no, tú no tienes amigas. Tú no. Un saludo para sus amigas, pero así yo sí le digo, desde chiquita. ¿Y qué tiene? Son las 2:21 PM. Nos vamos a ir con más música. Me ponen aquí, tú muy bien. Muy bien, yo también así con mi papá, Evelyn. Claro, claro, claro. Así tenga yo 28 años. Ay, ya dije mi edad. Voy a seguir diciendo, ya sea mamá, voy a seguir diciendo que mi papá es solo mío. Oye, ¿qué te iba a decir? Ah, que ya son las 2:21. Ahorita que regresemos, ya les voy a dar la información del pronóstico para que anden ustedes ahí, mira, ya bien enterados de cómo están las condiciones. ¡Vámonos! ¡Pontexa!

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2: Dos con 30.
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1: 2:00 p.m. con 33 minutotes. Seguimos con más en XFM 95.3, amiguitos. Aquí andamos, aquí andamos. Oye, siendo las 2:33 p.m, ya se me andaba olvidando lo que seguía. Es momento de...
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1: Pronóstico exacto, pues hace calor, así que tú digas, ay sí, qué padre, pues hace mucho calor. Pero mira, 33 grados en este momento. Cállate, que en Ciudad Mante están en 37 grados ahorita. Tú decides, ¿verdad? O sea, si dices, ay, me estoy quejando del calor, espérate, en Mante ahorita están en 37. Ay, ay, ay, ay, ay, ay, ay. Pero bueno, 33 grados aquí en nuestra bella y hermosa ciudad, con sensación térmica de 34 grados. El sol a todo lo que da, ¿eh? A todo lo que da el sol. De hecho, me sorprende que tengamos el índice de rayos UV en 5. Se encuentra moderado, o sea, pareciera que está como en un 8 o 9, pero bueno, me marca en 5. La presión atmosférica un poquito baja, 1011 milibares. Lo normal aquí en la zona, pues ya lo sabes, 1012, 1013 milibares.
2: ¡Claro!
1: La próxima luna llena será dentro de estos próximos 6 días. Digo, dentro de 6 días vamos a tener la hermosa luna llena, la luna de ciervo, luna de este mes de junio. ¿Qué esperamos para estos próximos días? Pues mira, mañana, igual que hoy, 26.33. Así los valores de temperatura. O sea, así como hoy, así vamos a estar el día de mañana. Para sábado y para domingo, la probabilidad de lluvia se incrementa a un 40%. 26 la mínima, 33 grados la temperatura máxima. La próxima semana, igual. O sea, hasta el momento no me está marcando aquí que vayamos a tener alta probabilidad de lluvia. Si tienes por ahí un plan al aire libre este fin de semana, pues con éxito, porque hasta el momento parece que no nos va a llover. Y si llueve, será así en las madrugadas, poquito, o de esas lluvias que se presentan nada más unos minutos para que se sienta más calor. Así vamos a andar. Así que puro sol, puro calor, puro sudor, así que báñense mínimo 2 veces al día, mínimo, mínimo, sí, porque
2: claro,
1: pégate un baño. Es que sí, o sea, ya, no, claro, uno sale de bañarse y ya está así con el calor. Ay, no, pero qué bueno. Ah, sí, afortunados. 2:35 p.m, amiguitos. Esto fue...
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1: Pronóstico exacto. Vámonos con Danny Ocean y mi canción de mis favoritas al momento, Partidazo. 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
25: 242.
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1: 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Son las 3:31 grados centígrados.
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17: 3:09. Continuamos con más, amigos. 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Así es que nos vamos con más música y ya volvemos. 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
2: 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Deira, muchísimas gracias, nos vamos a ir con más música y ya regresamos en todas partes, Ponte Exa.

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2: 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Oigan, pues ya lo escucharon, nos vamos a ir con más música. 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

0: 331, 31 grados centígrados.
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4: Gracias.

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6: 352.
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7: 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Ponte Exa. Bye bye.

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1: 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Son las 4:31 grados centígrados.

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25: 415.

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3: Cuatro treinta, 31 grados centígrados.

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16: 444.

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1: 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Son las 5:30 grados centígrados.

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13: 513.

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8: 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Cinco y medio, 30 grados centígrados.

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0: 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Seis con 1. 29 grados centígrados.